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1: Señor, ¿por qué no fui fea? ¿Por qué?
0: A ella nadie la hunde.
1: Culebra.
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1: Aquí suena la que buena. ¿Cuántos de ustedes están en este momento pidiéndole a Dios salir del hospital? Que ese ser querido salga de ese hospital. ¿Cuántos están pidiendo que vuelva a caminar tu papá, tu hijo? Hay momentos, amigo Radio Escucha, que te hacen llorar de felicidad. O porque tu hija se graduó, o porque volviste a ver a tu hermano después de muchos años. ¿Qué te hizo llorar de felicidad? Esa es la pregunta que tengo esta tarde aquí, en Aquí Suena la Que Buena. Línea directa para opinar es el 818-881-9937. Son las 6:03. ¿Qué te hizo llorar de felicidad? Desde Nueva Rosita, Coahuila. ¡Ay, qué bonito, Coahuila! Lili,
2: guapísima,
1: a lo grande. Lili Pompa, en bastante. La pregunta filosa. ¿Usted ha llorado de felicidad? ¿Y por qué?
2: Y Diva, mira, yo no pude tener hijos, pero tengo dos hermanos varones. Sí. Uno es soltero y el otro está casado. Entonces, sí, haz de cuenta que el casado tiene tres hijitos. Bueno, cuatro. Acaba de nacer una bebé. Y es la cosa más hermosa, más maravillosa, cargar a sus bebés entre mis brazos y que mis cuñadas, porque él es casado y lo fue divorciado y se volvió a casar, sus mujeres han permitido que yo vea a sus niños como hijos propios, que yo sé que no son míos, pero los quiero tanto, Diva, que cuando nacieron y que los pude cargar y oler sus cachetitos y agarrar su cabecita, su pelito, es la cosa más maravillosa del mundo. O sea, hace cuenta que lloré de felicidad de saber que esas criaturitas, o sea, no son mías, pero que mi hermano y sus mujeres me han permitido quererlos.
1: Qué bonito lo que acabas de decir. Porque detrás de la bocina, detrás de ese celular donde me están escuchando o ese radio, hay muchas mujeres que tampoco pudieron tener hijos, Lili.
2: Ajá.
1: Y a través de los sobrinos o de los ahijados, miran, miran y sienten esa satisfacción de poder decir: este es mi lado maternal, ¿sí me explico?
2: Sí, haz de cuenta, Diva, que yo, un bebé, un hijo, bueno, el hijo mayor tiene 12 años, y luego tiene 9, y luego otro de 6, y una bebecita que tiene apenas 3 semanas y acaba de nacer. Y haz de cuenta que yo los quiero tanto, Diva, de que, o sea, es una felicidad inexplicable de que...
1: ¡Qué bendición!
2: Mira, mis bebés, o sea, qué bendición que todos los niños del mundo puedan tener puedan ser bien recibidos, bien amados. Como ya es que hay muchos papás que son muy irresponsables. O sea, haz de cuenta que el amor que yo les tengo de que no, que a mis niños nada les falte, que ellos puedan tener todo de mí. O sea, que los abrazo y los quiero y los vuelo, Diva, con un amor de que, o sea, es inexplicable. Sí, no sé si tú sepas o si yo puedo transmitir
1: esa sensación, claro.
2: El amor, de que, ay, bellísimos mis bebés.
1: Al público. Y así como tú, yo quisiera que el público me diga: Diva, yo lloré de felicidad cuando cargué a mi sobrino por primera vez. O porque le dijeron a mi mamá que ya no está enferma de cáncer. Ya le dieron el diagnóstico de que está libre de esa enfermedad. O de que van a dar de alta a tu padre que está en el hospital. O de que después de meses y meses de terapia va a poder caminar tu sobrino, o tu hijo, o tu hermano. Eso es lo que a veces nos hace llorar de felicidad, Lili. Eso que no se compra con dinero. Ese abrazo de gente que tiene años sin ver a su familia. Años. Y el día que se encuentran, hacen que uno llore de felicidad.
2: Que tú dices, o sea, por más dinero que tenga en el mundo, esto no va a comprar, esto es la felicidad.
1: Esto es la felicidad. El abrazo, ese abrazo de alguien que tienes años de no ver, de no tocar, sí, de no oler, de no sentir, sí, esa taza de, sí, café al lado de la gente que uno ama. Eso
2: que más amas.
1: Eso hace que uno llore de felicidad. ¿Verdad que sí, muchachos?
2: Así es, Diva. Sí. Así es. Y yo lloro de felicidad cuando escucho a Paula.
1: Cuéntame, ¿por qué?
2: Es una niña muy buena, muy positiva.
1: Ah, sí, eso sí.
2: Es muy obediente.
1: Eso sí. Aunque lo dude y aunque se ande a veces de rezongona.
2: Muchas sí, gracias, de mal humor, porque no le pagan, pero claro que sí, es Lola, a ella la quieren mucho, es muy tratada, muy buen tratada por todo tu público y al gatito Satanás.
1: Satanás, rasguñala, pero en la cara, ¿no?
2: Porque es artista.
1: Porque es artista. Un abrazo, ella nos sintoniza en Nueva Rosita, Coahuila.
2: Te quiero mucho y Diva, les mando un abrazo a todos. Que tengan bonita tarde.
1: Muchas gracias. Y aquí lo más importante es algo que quiero que el público escuche. Que no te dé vergüenza llorar de felicidad. Porque luego mucha gente, sabes que tiene como pena. Ay, me da vergüenza que me vean llorar. Ay, me da vergüenza. Sí, sí sabes cómo que. ¿Por qué te va a dar vergüenza?
2: Sí, no, pero es lo más bonito. Cuando lloras de felicidad es un sentimiento que es algo tuyo, es algo muy personal, pero que también lo puedes compartir. ¿Por qué no? O sea, se vale llorar de enojo, pero también se vale llorar de felicidad.
1: ¡Ay, qué bonito lo que has dicho! Se vale llorar de felicidad y sas culebra al piso.
2: Y tras, tras, tras, por arriba, por abajo, por en medio, y por mantequilla y por detrás.
1: Bribona que eres. Son las 6:09 por mantequilla y con mantequilla. Tenemos más llamadas, Pola. ¿Por qué línea?
3: Sí, por la 69. Una colita se te mueve.
1: Bueno, ¿quién habla? Hola.
4: Hola, mi querida y guapísima diva.
1: Hola, Jesús sea. Está escuchando a esta chica de Nueva Rosita, Coahuila.
4: Claro que la estoy escuchando.
1: Qué fuerte lo que dijo. No puedo tener hijos, pero mis sobrinos son como mis hijos y los abrazo. Los cachetitos, el aroma, el amor que ella puede transmitir. Eso también te hace llorar de felicidad.
4: Por supuesto, y es muy humano al final del día porque, pues, yo creo que aunque no pueda tener hijos, eso compensa un poquito ese amor que tiene guardado para los niños que si los tuviera les daría, ¿no? Seguramente ese amor, ese cariño, esa protección de madre.
1: Jesús, usted lloró de felicidad hace poquito, o hace mucho, no lo sé. ¿Por qué?
4: Híjole, he llorado muchas, muchas veces de felicidad. Hace poquito, yo creo que no. Hace poquito no lloré de felicidad. Oh. Pero, pues sí, sí he llorado, ¿no? De felicidad. Alguna ocasión que mi madre salió del coma diabético hace varios años, pues porque era un pronóstico muy reservado, ¿no? Le hablo de hace unos 6 o 7 años que estuvo en terapia intensiva y, pues obviamente eso, el tener esa noticia de que estaba mucho mejor y que ya estaba recuperándose. Y cuando la dieron de alta, a pesar de que no podía caminar y tenía que usar silla de ruedas ya en un futuro, pues me dio mucha felicidad el tenerla de nuevo conmigo.
1: Y eso lo hizo llorar de felicidad. Estas son las historias que se cuentan en Aquí Suena.
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1: Ay, hasta parece que están ensayados ustedes, bribones. Muchas gracias, Jesús.
4: Gracias,
1: y la pobre
4: Diva.
1: Pola. Gracias. Allá. Hasta mañana. Mande.
4: Diva. Dice Freddy que la manda a saludar.
1: Ay, Freddy, muchos saludos para usted y a toda la gente que nos está escuchando allá en la Ciudad de México. Muchas, muchas gracias.
4: Saludos, Diva.
1: Gracias, mi Freddy, que antes a la Ciudad de México le decíamos Distrito Federal. ¿Cómo se decía, Pola?
7: I love you, Retiato, Distrito Federal.
1: Distrito Federal. Saludos, mi Freddy de oro. Gracias. Me voy a una pausa, Jesús sea gracias. El público regio, que en este momento ya estamos en Aquí Suena la Qué Buena 103.7 y también enlazados en la 104.9 en Linares, Nuevo León. Chicos, hay regalos en un ratito, no se vaya, tengo boletos para que vaya a cantar, a bailar con Cristian Nodal y la pregunta está en el aire. ¿Cuándo lloraste de felicidad? ¿Por qué? Línea directa, 818 881

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0: Aquí suena La Que Buena, 103.7 y 104.9 en Linares, Nuevo León. Chicos, hoy estamos preguntando, amigos de Monterrey, amigos de Nuevo León, ¿cuándo fue la última vez que lloraste de felicidad? Me dice Azucena Bautista: Diva, estoy aquí en su Facebook leyendo sus anécdotas y también se llora de felicidad cuando por fin obtuve mi licencia de conducir. ¡Wow! Dice la Güera Méndez: Diva, lloré de felicidad cuando mi hijo regresó de sorpresa. Estaba del otro lado. Ay, me dio mucha emoción. Gracias, Güera. Si quieres entrar ahí a mi Facebook de La Diva de México o a mi Instagram, @ La Diva de México. Síganme, escriban. Dice la décima musa: Diva, cuando mis alumnos me despidieron el último día de que fui a la escuela y una alumna me dijo, pues que no me fuera y que me iban a extrañar. Diva, mi hijo se vio muy grave, es Marién Pérez. Y pues volvió a nacer. Fíjate que así como Marién y como mucha gente que me está escribiendo, público de Monterrey, hay muchas historias del otro lado de la bocina. Usted que va en el coche, en el tráfico, o está en su trabajo o en su casa escuchando Aquí Suena La Que Buena. ¿Por qué lloraste de felicidad? Siempre hablamos de llorar de coraje, llorar de odio, llorar de dolor, que me dejó, que se fue. No. También se llora cuando se sale del hospital y te dicen, la libraste. Ya no estás enferma de esto.

0: Lloraste de felicidad porque por fin tu madre y tu padre están de nuevo junto a ti en tu casa y duraste años sin verlos. Lloraste de felicidad porque tu hermano volvió a caminar después del accidente, después de las terapias. Lloraste de felicidad porque a lo mejor ya pudieron ponerle esa córnea, ese aparato, y volvió a ver ese hermano, ese hijo, ese sobrino. Cuéntenme historias, amigos, y demostrarle al mundo a través de la radio, a través del internet y donde estén escuchando, que se llora también de felicidad y que nosotros los mexicanos seremos muy fuertes, pero también tenemos una sensibilidad. Porque llorar, y muchos de ustedes van a decir, los hombres, esa frase que los hombres no lloran, sí, sí lloran. Llorar es como ir a hacer pipí, es parte de la vida. Llorar también en los hombres también lloran cuando les dan una buena noticia. Ver a tu hijo graduado, ver a tu hijo que se recibió de médico, o ver a tu hijo que se recibió de ingeniero, o de esto, o de aquello, o a tu hija. Platícame, te doy una línea directa, es el 818-881-9937. Si quieres opinar, si quieres contarme, tú como hombre, tú como mujer, en chiquilla, ¿por qué lloraste de felicidad? ¿Sabes que a veces uno llora de felicidad hasta cuando estás tomando el café con alguien que hace años no veías? ¿Lloras de felicidad? Porque otra vez tu abuelita te vuelve a abrazar. Buenas tardes. Aquí suena la que buena. Buenas tardes. ¿Quién habla?
1: Habla su servidora Reina Martínez.
0: Reina, ¿qué tema tenemos hoy en el programa, verdad? Llorar de felicidad.
1: Llorar de felicidad. Y vaya que a mí me llega como uña al dedo.
0: ¿Por qué?
1: Le cuento rápido, Diva. Yo duré 40 años de casada.
0: Sí.
1: Mi marido nunca quiso comprar casa.
0: Sí.
1: Siempre quiso vivir en casa de renta y yo pues no me sentía muy a gusto porque pues es un dinero que va tirando uno.
0: ¿Tirado?
1: A algo que no es propio.
0: Exacto.
1: Tengo 8 años que enviudé. Y ya tengo mi casa.
0: Gloria a Dios por tu casa. Gloria a Dios por esa casa que seguramente muchas veces se lo pediste en oración a Dios.
1: Así es, yo quería un lugar donde, yo siempre le decía a mi marido, yo quiero un lugar donde cuando ya estemos viejitos tengamos donde descansar, donde finalizar, donde recibir a nuestros hijos, pero él nunca quiso. Entonces, lamentablemente tuvo que fallecer él para yo hacerme de mi casa.
0: ¿Cómo empiezas hacer esa casita? ¿Cómo empiezas el trámite? Dígale, por favor, al público, porque es una mujer que estuvo 40 años pagando renta, 40 años con un marido, perdón, pero conformista, porque eso es lo que era que el difunto, conformista.
1: Así es, Diva, mire, yo toda mi vida trabajé.
0: Sí.
1: A pesar de estar casada, yo toda mi vida trabajé porque mi marido, aunque trabajaba, era mi mal proveedor. Le di carrera a mis dos hijos y yo decía, yo quiero mi casa, pero decía yo, pues tampoco quiero yo sacarla por mi cuenta, o sea, porque yo estaba casada bajo bienes mancomunados, o sea, ¿por qué voy a darle yo una comodidad a él?
0: Que él no se va a mortificar y va a ser de él, y la mortificada y la que va a estar con la deuda vas a ser tú, claro.
1: Así es. Entonces, cuando fallece, me dice mi hijo, vente para acá a vivir conmigo. Dice, para que no estés sola y no te dé la depresión tan fuerte. Me vengo a vivir con mi hijo y al año y medio de que estoy viviendo con él, con mi hijo el mayor, se abre el segundo sector de estacionamiento donde él vive. Y compré la casa de así, que está exactamente atrás de la casa de mi hijo. Se los comunicamos por el patio.
0: Fíjate qué bendición lo que nos acabas de decir. Se comunican por el patio, se abre el segundo sector. ¿Esto en qué municipio?
1: Acá en Ciénega de Flores.
0: en Ciénega de Flores, Nuevo León. Muchas felicidades. ¿Sabes que tú eres el ejemplo de que se puede volver a empezar? Tú pensabas que, oye, 40 años de casada, ya viví todo, ya se fue el hombre, le lloro, me quedo en viuda, era aquí con mis hijos a ver qué. No, pudiste tener una casa.
1: No, Diva, y tengo 65 años y sigo trabajando.
0: Gloria a Dios y a tu fuerza de voluntad. ¿En qué trabajas? Cuéntame.
1: Soy vendedora, soy representante de medicamento oncológico.
0: Ay, oye, ¿qué? ¿Cuántas? Fíjate, tú eres representante de medicamento oncológico. ¿Cuántas satisfacciones?
1: Bastante, pues te toca ver a veces. Bueno, hay casos en los que, pues, lamentablemente el desenlace es muy feo. Pero hay casos en los que, sobre todo en los niños, en los pequeños, que tú ves porque están padeciendo y de repente ya te dan la noticia de que ya están curados.
0: Por eso, ser representante médico. Y a todos los representantes médicos, y a los médicos, y a las enfermeras, y a todos los que están al lado de este paciente, ustedes les proveen alegría. Y ahí está la mano de Dios. Ahí está el poder de Dios. Dice un versículo en la Biblia: Dios concede los deseos de tu corazón. Tú desde hace 40 años deseabas una casa. Dios te la mandó.
1: Así es, así es.
0: Dios te la mandó. Gracias por compartir esta anécdota de vida aquí en el Diva Show con el público.
1: De nada, Diva. Oye, Diva, antes de que me cuelgues.
0: No, tú dime.
1: Ayer estuve Marque y Marque y la Pola no me contestó y yo que.
0: ¿Te no contestabas, Pola?
2: ¿Cómo no?
0: ¿Te no contestabas, cabezona? Dispénsame, pero ya sabes cómo son estas, que luego andan ahí. ¿Tú opina? Este es tu programa. ¿Te pasó una anécdota vergonzosa? ¿Te caíste en público?
1: Claro que sí. Te la cuento rápido.
0: Ay, no, qué vergüenza. Sí,
1: yo
0: dime.
1: Trabajé 14 años para una tienda departamental. Bueno, más bien una tienda de esas grandotas donde te checan el ticket en la puerta de salida.
0: Ya sé cuál. ¿Sí? ¿Y luego?
1: En esa área de salida antes estaba el área de mayoreo, de la gente que compraba trailers o cantidades muy grandes de algún artículo.
0: Sí.
1: Estaba yo sola atendiendo una llamada con un cliente sentada en una silla cuando suena otra línea telefónica. Y yo, para no perder la otra línea, porque seguramente era un cliente, lo único que hice fue estirarme para jalar la otra línea y ¿qué crees, Diva? Cuando se me va la silla para atrás.
0: Y ¡ay,
1: me
0: no!
1: La Diva. Y la gente saliendo yo con las piernas para arriba fuera del mostrador.
0: Oye, como las de las caricaturas.
1: Exactamente, ya se acercó una persona de vigilancia y me dice, ¿estás bien? Le digo, sí, estoy bien, nada más ayúdame a levantarme, le digo, porque pues estoy con dos líneas telefónicas y toda la gente viéndome yo con las piernas hacia arriba.
0: Oye, ¿te acuerdas de la revista de Condorito que decía Plop?
1: Sí, cómo no.
0: Así como Condorito quedaste.
1: Así como Condorito. Gracias a Dios en esas tiendas pues normalmente trabajaba uno con pantalón, si no, imagínate, Diva.
0: Ay, no, imagínate, ahí todo el panorama. Te mando un abrazo y gracias por escucharme cada tarde.
1: De nada, Diva, bendiciones.
0: Amén, bendiciones. ¡Ay, qué bonito! Amigos, estamos hablando de esos momentos que nos hicieron llorar de felicidad. Porque se graduó un hijo, porque obtuviste tu casa, porque libraste esa enfermedad. Si nunca has hablado a una casa de radio, hoy lo puedes hacer. 818-881-9937. Me voy a un corte, es muy breve. Aquí suena la qué buena. 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
0: ¡Sas, culebra! ¿Cuántas veces hemos llorado de felicidad? Gracias, Dios.
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0: aquí suena la que buena. ¿Quién habla?
1: Rosy, diva.
0: Rosy, bienvenida. Pues mira, con un tema tan emotivo. Llorar de felicidad, sí. Mi Rosy. ¿Por qué hablaste tú? ¿Qué te motivó marcar aquí a la radiodifusora?
1: Mira, más que todo, porque quiero que escuchen mi historia, porque
0: por
1: sé
0: favor.
1: Que a mucha gente le va a servir.
0: Cuéntanos.
1: Mira, lo que pasa es que mi hijo tenía 3 años. Llegaron sí. de compras, llegó con mis papás. Mi mamá acababa de lavar la estufa y sí. dejó un vaso con, no sé si puedo decir marcas,
0: sí, sí,
1: con dime. Easy Off, o sea, con ay, lo que se lava la estufa.
0: La estufa.
1: Color, en ese entonces era olor naranja, no sé si sí. te acuerdes o todavía.
0: Sí, claro. Sí, sí.
1: Y el niño le dio un trago.
0: La sangre de Cristo.
1: Le dio un trago y se quemó pues el esófago y su boquita.
0: Ay,
1: lo
0: Dios.
1: Llevan al IMSS y las doctoras lo hacen vomitar. O sea, lo quemó, se quemó de entrada y de salida.
0: Y de salida.
1: En ese entonces, yo gracias a Dios tenía un buen trabajo y tenía seguro de gastos médicos mayores. Se fue directo al hospital y a terapia intensiva.
0: Ay, Cristo.
1: Tenía 3 años. A mamá, pues la entrevistaron los judiciales porque en ese entonces creían que había sido intento de homicidio de un bebé de 3 años. Pero el niño lo había tomado, o sea, él porque olía a naranja y creyó que era jugo. Yo lo digo, el niño, pues, en realidad tuvo, fue muy largo, un año de endoscopías, de estar en terapia intensiva, no comía, se le unía el esófago porque es una zona húmeda, y como tenía muchas cicatrices en el esófago, se unía a su esófago, se pegaba.
0: Listo. Sí, sí, claro.
1: Estaba viendo ya en España en ese entonces, te estoy hablando de hace muchos años, una tela para separar el esófago o operarlo. Todo mundo, diva, todo mundo a quien le preguntaban, a quien se me acercaba me decía que el niño no iba a sobrevivir. Ahorita mi hijo cumplió 25 años el día, ahora en mayo.
0: Gracias
1: 25
0: a Dios.
1: Años.
0: Fíjate que tú eres el reflejo de la fe de muchas madres que nos van escuchando. Tú eres el reflejo de la esperanza, del amor, de la paciencia. ¿Cómo está tu hijo hoy?
1: Mira, ahorita él trae temas de que pues nos cuidamos la gastritis porque a él sí está un brinco, se puede decir, de un cáncer de estómago porque pues él se quemó toda su flora intestinal, ¿no?
0: Todo, todo, amigos.
1: Sí, y no tiene la sensibilidad de decir que estoy lleno, o sea, se tiene que estar controlando en su comida. El señor ahorita es cinta negra
0: wow.
1: en Kung Fu. Se ha dedicado al deporte y mi hijo, gracias a Dios.
0: Gracias a Dios.
1: Pero este mensaje es para todas las mamás que fue cuestión de segundos y te prometo que esos segundos fueron los más caros de mi vida. Fíjate que te voy a contar una anécdota muy triste de él, que cuando él era muy berrinchudo y él se vomitaba por el berrinche, ¿estamos de acuerdo?
0: Sí, sí, claro.
1: Y me dijo la psicóloga, cuando se vomite el niño, usted haga que limpie. Y yo le decía, tú ensucias, tú limpias. Así me decía la psicóloga, hágalo.
0: Ándale.
1: Lastimosamente, cuando pasa el accidente, él empieza a vomitar sangre.
0: Ay.
1: Y dice, ¿verdad que sí, mamá? Yo ensucio, yo limpio.
0: Ay.
1: Dice, sangre, mamá. Le digo, no, es el chocolate que te habías tomado hace una hora.
0: Ay.
1: Te cayó mal, mi vida. Se cayó mal. El tema es que a veces las mamás somos muy descuidadas por estar en otra cosa. Ahorita a los niños hay todo el pinol, cloro, todo lo que usen para limpieza, que no esté al alcance de ningún niño. Todos los niños son... Pues por favor, es lo único que pido. Porque, bueno, yo ya lo pasé y te prometo que hubo otros niños que no sobrevivieron. El mío porque... Pues atención particular, sí te digo. Fueron muchas endoscopías, muchas. En un año se gastó en ese entonces, en el 2003, con 150 mil pesos de puros gastos médicos. En ese entonces, pero pues gracias a Dios a mi trabajo y eternamente agradecida porque tengo mi hijo.
0: Tienes a tu hijo, tienes algo, aparte de que hubo, gracias a Dios, el dinero, el seguro, gastos médicos, todo eso, qué bueno. Pero hay algo que se llama fe. Fe, sí. Dice la palabra. La fe es la certeza de lo que se espera, la convicción de lo que no se ve. Tú tenías la certeza de lo que se esperaba, que era la sanidad de tu hijo. Y mira ahora, deportista, grande, fregón como su mamá, porque te escuchas una mujer entrona y con mucha fe.
1: Sí, y bueno, yo a veces él me dice, mamá, ¿te acuerdas cuando me regañabas porque no comía? Le dije, era más miedo, hijo, que murieras de hambre. Le digo, lamentablemente uno tiene tanto miedo de perderlos.
0: Sí.
1: Pero tanto miedo. O sea, a veces yo pido a los hijos que tengan un poquito de la presencia de las mamás porque no hablamos de enojo, no hablamos de fastidio, hablamos de miedo.
0: De miedo.
1: De miedo de perderlos. ¿Verdad? A veces hay gente, es que mi mamá, ¿cómo necesitan? Es el miedo. Es miedo más que
0: es
1: todo.
0: Es miedo, ¿no?, a que te pase algo. Miedo. Por eso estamos hasta la 1, 2 de la mañana que lleguen, porque nos da miedo que no lleguen.
1: Exacto. Y agradezco. Miedo, no hablar mal.
0: Agradezco que te hayas tomado el tiempo de hablar aquí al Diva Show. Gracias. Y por favor, mamis que van escuchando, abuelitas que van escuchando, esos 3 minutos de descuido te pueden cambiar la vida. Y lo está diciendo una mujer que lo vivió literal en carne propia con su hijo. Muchas gracias.
1: Muchas gracias, Diva. Que Dios te bendiga y que llegue el mensaje hasta la última persona, por favor.
0: Amén.
1: Que cuiden a sus bebés.
0: Cuídenlos. Y gracias. Saludos a tu hijo. Un abrazo.
1: Gracias.
0: Sin palabras. Son las 6:45. Fíjate que ahorita estaba... que dijo la señora de... que no se quede al alcance de los niños. Ahí dice la leyenda en los frascos. No se deje al alcance de los niños. Me voy a un corte y regreso con regalos. Vamos a regresar con regalos, con boletos, porque llega Cristian Nodal a la ciudad de Monterrey. Y esta casa de radio, Aquí Suena la Que Buena, está regalando boletos para usted, para el público que nos acompaña todo el día escuchándonos. Vamos a hacer una dinámica padrísima regresando de este corte y estas canciones populares. Aquí suena la que buena. A un hombre hay que llorarle 3 días. 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
0: Tú ya te libraste, como dice el Padre Nuestro. Líbrame del mal.
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0: Y muchas gracias por contarlo. Un hombre que lloró de felicidad cuando le dicen, no va a estar los días a la vuelta de la esquina, puedes encontrar el amor de tu vida. Mi libertad y tú en esas fachas es lo mejor. Muchas, muchas gracias.
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0: ¡Satanás, rasguñalo!

0: por un hombre. Jamás. Llorar por uno habiendo tantos. ¡Sas, culebra!
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0: El momento. Ay, que estoy escuchando la rondalla de Saltillo, ¿qué? No, es Cristian Nodal. Suele. Imagínate tú, en vivo y a lo grande, escuchando a Cristian Nodal. Vamos a regalar boletos, chicos. Vamos con una llamada. Estamos en vivo. Este 13 de junio llega a la Arena Monterrey Cristian Nodal. ¿Aquí suena? ¿Aquí suena?
2: La qué buena, diva.
0: Oye, hasta pareces locutor. ¿Cómo te llamas?
2: Alberto, para usted servirle.
0: Ay, Alberto, ¿con quién irías a la Arena Monterrey si te llegas a ganar el boleto? Cuéntame.
2: Con mi pareja, por supuesto.
0: Bueno, pues ahí te va. Te voy a dar, vamos a jugar. Te voy a dar tres palabras. Quítame la canción, okay. Por favor. Voy a ponerte. Te voy a dar tres palabras. Y tú con esas tres palabras, en un minuto, me vas a inventar una historia. Que yo te la crea. Invéntala. Pero yo sé que ustedes, okay. Mis amigos regios, son muy creativos. Motel, ambulancia y carro. Con esas tres palabras, ¿qué historia me darías? Motel, ambulancia y carro. ¡Corre tiempo!
2: Ok, fíjese que la vez pasada iba en mi carro conduciendo, iba con mi pareja directo al motel porque íbamos a hacer el frutifantástico. Pero en eso que mi pareja se sintió mal, se puso pálido y tuve que marcar a la ambulancia porque aquello no funcionaba. Entonces, pues la verdad es que fue un show, porque la verdad ya no disfrutamos, ya no vivimos el frutifantástico, gastamos yokis y la ambulancia al final se tuvo que llevar a mi pareja.
0: O sea, que te quedaste con ganas, como bote de resistol.
2: Sí, ya sabes, Diva, después como piano encantado.
0: Tocándote. Solo.
2: Solo.
0: ¡Solo! ¿Y cómo vas a cantar? ¡Súbele!
3: Cantinero, mil disculpas, perdóname.
0: ¡Que te acabas de ganar el boleto!
2: ¡Muchas gracias, Diva!
0: Gracias por escuchar Aquí Suena la Qué Buena. Este 13 de junio, no me vayas a colgar para que me des tu nombre de pila, ¿cómo te llamas?
2: Alberto Flores.
0: ¿Y si das flores o nada más el puro apellido?
2: Claro que siempre flores para usted y para todo su público.
0: Ay, muchas gracias. Que se ganó Alberto Flores el boleto. 13 de junio, Arena Monterrey. El guapísimo y de mucho dinero, Cristian Nodal. No me cuelgue, por favor. No me cuelgue. Vamos a... Ay, yo que ya son las 7, faltan 2 a las 7, ya me voy. Bueno, chicos, muchas gracias por otro programa juntos. Gracias Roberto Cavazos, Carlos Cid, nuestro director artístico, en los controles, Jaciel Chávez. Si tiene coche, maneje con mucha precaución. Casi siempre hay alguien en casa esperando para darte un abrazo o para hacer el amor. Tómale los datos al muchacho.
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0: ¡Sas, culebra al piso y...

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1: Largas filas de vehículos. También sobre la carretera libre Monterrey Nuevo Laredo, municipio de Apodaca, un choque por alcance también mantiene trastocada la circulación. Esto sucede a la altura del aeropuerto del norte, para que también considere esta información, ya que el tráfico inicia desde la autopista a Nuevo Laredo. Y ya para finalizar, en el cruce de las avenidas Pablo Olivas y Sertuche, municipio de Guadalupe, sucede otro percance entre dos vehículos con impactos que está afectando la circulación en el sentido hacia el sur sobre la avenida Sertuche. 31 grados centígrados en el área metropolitana. Les saludo a Brandon Pereira, que tenga una estupenda tarde.
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3: Esta noche tendremos una temperatura de 27 grados. Para mañana jueves espera una mínima de 24 y una máxima de 34.
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4: El técnico mexicano Javier "El Vasco" Aguirre dirigirá por tercera ocasión al combinado tricolor en la Copa del Mundo y habló respecto al partido del día de mañana. Dijo que México podría tener un partido histórico y que espera que sus jugadores entiendan la importancia y la magnitud, la relevancia de enfrentar el partido inaugural el día de mañana. Lleva

Sudáfrica, en donde México tendrá su debut el día de mañana. En punto de las 11 de la mañana se abrirán las puertas del Estadio Ciudad de México con una fiesta que se espera empiece muy temprano y que culmine con el show de Shakira y varios artistas más. Alejandro Fernández estará cantando el

amistosos el día de hoy, los últimos encuentros de preparación, la selección de Portugal venció 2-1 a Nigeria y destaca un error importante de Cristiano Ronaldo, que está dando la vuelta al mundo a través de las redes sociales, y mientras que Inglaterra venció 3-0 a Costa Rica en otro de los encuentros.

0: y medios radio estaremos informando y dando toda la cobertura al arranque de la fiesta del fútbol, en donde obviamente el país entero se paralizará. Tendremos partidos en Monterrey y en Guadalajara y estaremos dándole toda la información a través de nuestros segmentos informativos.
1: Local. La Fiscalía General de Justicia de Nuevo León informó que se han presentado 7 denuncias por fraudes en la venta de boletos para la Copa Mundial de la FIFA 2026. 2 de ellas esta semana, y exhortó a comprar únicamente por canales oficiales.
2: Una persecución policial en el sur de la ciudad terminó con la detención de 2 hombres armados tras un operativo de fuerza civil. Durante la revisión fueron asegurados más de 100 envoltorios con droga, dinero en efectivo y otros indicios.

0: Seri fue ratificado como embajador de México en Estados Unidos. Con más de 20 años de experiencia en finanzas públicas y política económica internacional, ha representado al país ante el Fondo Monetario Internacional, Banco Mundial y el G20, además de participar en la negociación del T-MEC.
1: Editorial.
2: Solo a la mala quieren. Así titula el periodista Epigmenio Ibarra su columna Itinerarios, publicada en nuestro periódico Milenio Nacional en la página 2. Acusa a opositores de buscar desestabilizar al gobierno mediante propaganda y provocaciones, pero sostiene que prevalecerán la unidad y la calma. Léala hoy en su versión impresa o digital en milenio.com.
1: Internacional.
0: El ejército iraní informó que cerrará totalmente el estrecho de Hormuz para todo tipo de embarcaciones tras los últimos ataques de Estados Unidos en contra de bases de Teherán. Este punto es clave para el comercio de petróleo, ya que por este transita el 20% del crudo a nivel mundial.
1: Salud.
2: La Secretaría de Salud, en coordinación con las principales instituciones públicas del sector, puso en marcha un grupo estratégico encargado de impulsar la implementación del Servicio Universal de Salud, fortaleciendo la coordinación interinstitucional para consolidar un modelo de atención más eficiente, accesible y centrado en las necesidades de la población.
1: Tras los famosos.
3: Como un sueño, así es como Fer Olvera de Maná destaca su participación en la ceremonia de inauguración de la máxima fiesta del fútbol. El vocalista de Maná ofreció un adelanto exclusivo sobre la presentación que la agrupación aseguró que apostarán por mostrar al mundo una faceta ligada a la identidad mexicana. Para Telediario Radio, Uriel Reina.
2: Le informó
0: Lisbeth Sánchez Medina
2: y Brandon Morales.
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2: Ahí te va, chiquitita preciosa, y va para ti, mi amor.

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1: Seguimos, amigos automovilistas, informándoles qué es lo que está pasando en nuestra ciudad. Sobre la avenida Luis Echeverría en la colonia Valle de Santa Lucía, municipio de Monterrey, nos informan de un percance vial entre dos automóviles particulares. No hay personas lesionadas, pero sí está afectando la circulación en el sentido hacia el poniente. Esto sucede a la altura de la calle José Antonio Rodríguez. También mencionarles que en la avenida Fidel Velázquez, municipio de San Nicolás de Los Garza, en circulación hacia el poniente, hay tráfico desde la avenida Nogalar y vía Matamoros, porque llegando a Fray Luis de León, un choque por alcance está obstaculizando un carril a la circulación. Evite detenerse a observar. Y en la carretera libre Monterrey-Saltillo, en Santa Catarina, en el sentido de oriente a poniente, también nos informan sobre carga vehicular intensa desde el Boulevard Gustavo Díaz Ordaz y avenida Corregidora en San Pedro, y así continúa la fila prolongándose hasta avenida Las Mitras. 30 grados centígrados en la zona metropolitana. Les saludó Brandon Pereira. Que tenga una excelente noche.
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2: ¿Sabías que el pronóstico del clima para los próximos días tiene temblando a los utileros de la selección de España? Saquen los impermeables para la roja. Se pronostican lluvias ligeras y una humedad sofocante para las sedes de nuestra región, justo en el horario de la práctica vespertina. Esto obligó al staff técnico Luis de la Fuente a cambiar los tachones de jugadores como Lamin Yamal, guapísimo y de mucho dinero, a última hora, órale, por unos de aluminio, para que no se me ande resbalando en el pasto mojado. Un error en los zapatos te puede costar una lesión grave a días del debut. El clima estará jugando su propio partido. 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
1: Señoras y señores, Monterrey, Nuevo León, área metropolitana, todos los municipios, los saludo con mucho gusto. El bellísimo Linares, también 104.9, toda la raza para allá del sur. Les mando saludos, un fuerte abrazo. Toda la raza que me escucha, a las afueras del estado y por supuesto también a las afueras de la República, República Mexicana. Ahí nomás. Miércoles 10 de junio, ya mitad de semana, qué rápido se nos está pasando eso. Aunque para muchos, se les está haciendo muy lenta la semana porque están esperando ansiosos, pues, el partido de mañana, ¿verdad? La inauguración y todo el rollo. Entonces, tú eres de esos, de los que ya están ansiosos. ¿Ustedes sí sienten la magia o no están sintiendo la magia? Yo no sé. Siento que otros años en donde hay mundial como que lo esperaba. Y yo creo que este debería de emocionarme aún más al triple, pues porque va a ser aquí en México y aparte, pues porque Monterrey va a estar

Mercedes, pero no sé, algo pasó. Como cuando de morrillo esperabas con ansias la Navidad y de repente como que dices, sí me emociona, pero como que antes la esperaba más ansioso, ¿verdad? Pero bueno, son cosas que suceden. Mañana se va a poner canijo el tráfico, quizá tempranito. Todos le van a correr a ver el partido. Todos van a andar de fiesta y toda la cosa. Oye, como el gober, ¿verdad? Dice, no, yo ando en modo party. Ay, no, qué canijo. Pero bueno, así está el asunto. Ahí les va. Tengo una sorpresa para ustedes, ¿eh? Tú que me escuchas a diario, tú que siempre le pones a la Qué Buena 103.7 desde tempranito, desde la mañana, y te quedas conmigo hasta las 11 de la noche. Ahí te va. Tengo sorpresas para ti, ¿eh? Fanses de Hueso Colorado del Nodal, que en verdad quieren ir. Hoy nomás. ¿En qué mood andas ahorita? ¿Andas adolorido? ¿Andas en modo party como el Samuelón? ¿O en qué mood andas? ¿O andas tristón? Yo sé que quieres ir a disfrutar de Cristian Nodal. Mira más, qué chulada. Díselo, Cristian, díselo.

Imagínate. Esa canción la grabó cuando tenía como 16, 17 años. Y vocerró, no, que se carga. Imagínate ahorita. Ya más madurito. Ya más tatuado. Ya más golpeado por la vida. Más, aún más. ¡Ay, no! Ahí te va. ¿Qué es lo que tienes que hacer? ¿Quieres accesos? Boletos. Es un acceso doble, ¿eh?

0: trucha, ¿eh? Tienes que reportarte conmigo. Ya, ya, dejamos tantito al Cristian Nodal. Es importante que participes en la dinámica, porque con tu número, o sea, con tu audio y tu número, ¿verdad? Lo vamos a meter a la ruleta de la Qué Buena 103.7.
1: Le gusta pistear, pistear.
0: Y vamos a sacar ganador, ¿ok? ¿Qué tienes que hacer? Ahí te va. 81-20-10-103-7 es el número. Y vas a hacer, vas a completar la frase. El qué buen reto. De grande aprendí, así. De grande aprendí, ¿qué aprendiste de grande? Y es que hay de muchas sopas, ¿verdad? Puede que salgas con un consejo súper cañoncísimo. O puede que de plano, no, de grande aprendí a hacer huevito a la mexicana, Yare. Lo que sea es bienvenido en esta noche. Entonces ya sabes, con tu audio ya estás participando para llevarte acceso. ¿Sale, vale? 81-20-10-103-7. De grande, ¿tú qué aprendiste? Muchas cosas. Hay gente que aprendió a sumar de grande. Hay gente que aprendió a leer de grande. Hay gente que aprendió que el portero de un partido de fútbol no puede agarrar con las manos después del área. Después del área de gol. ¿Tú qué aprendiste? Te voy a dejar con buena música. Regreso para escuchar tus audios. Bien pilas, ¿eh? Porque hoy te llevas accesos. ¿A qué número? 81-20-10-103-7. Buena música. Te voy a dejar con algo de los Bukis. Se llama Quiéreme. Son las 8:23. Aquí suena.
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Este es el que les digo que se parece a la voz del Brincosieras. La neta, es que, o sea, reflexiona y date cuenta. Está igualita, está la voz como que medio ronquita, ¿verdad? Pero bueno, échale. Hoy en el Qué Buen Reto, completa la frase. De adulto aprendí, ¿qué es lo que tú aprendiste? 81-20-10-103-7. Hoy con tu audio participas por accesos, boletos para ir a disfrutar a Cristian Nodal este fin de semana, ¿ok? Échame tu audio. Buena música, ellos son La Adictiva sonando aquí en La Qué Buena, 103.7.

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1: Señoras y señores, ya de regreso con ustedes, ya a las 8:34 p.m. Gracias por continuar conmigo. Si vas llegando, bienvenido, bienvenida. ¿Hay tráfico o no hay tráfico? Échenle el reporte. Si hay tráfico, está tranqui, ¿no? Como que mucha gente está guardando energía, ya les dije, para mañana, para despabilarse, ¿verdad? Para andar con toda la pila, creo yo. Bueno, habrá uno que otro por ahí de que necio, de que no, no, hombre, el pre del mundial, ¿verdad? El pre. Hoy en el Qué Buen Reto, ¿qué estamos preguntando? De grande aprendí. ¿Qué aprendiste de grande? Plática machete, 1-20-10-103-7. Complétame la frase. Hoy participas por accesos para Cristian Nodal. ¿Qué dice la bandera? ¿Dónde andan? Ah, caray.
2: Ya llegó, ya está aquí.
1: ¿Qué rollo? ¿Cómo estás, carnal?
2: Aquí jalando una aplicación, ya sabes, desde el Carmen City.
1: Eso, papá. Saludos hasta el Carmen.
2: De grande aprendí.
1: ¿Qué aprendiste?
2: A escuchar al mejor locutor de todo.
1: Ah, ya.
2: Mi hermanito.
1: Ya, ya, ya. O sea, se siente bonito, pero yo no doy preferencia acá ya cuando voy a regalar boletos, ¿eh? Tú haz lo que quieras, dime lo que quieras, dime lo que quieras. Yo acá soy parejo con los radioescuchas, hombre. Saludos, carnal, hasta el Carmen, toda la raza del Carmen.
3: Yo aprendí de grande que no debo de confiar en mi sombra.
1: ¿Por qué, carnal? Tienen que decir, cuando sean cositas así, tienen que decirme por qué. ¿Quién te hizo qué? ¿Cuál primo fue el que te traicionó? ¿Cuál amigo? ¿Cuál morra? ¿Uno de tus papás? ¿Uno de tus hermanos? Oigan, se siente bien gacho, ¿no? Yo creo. Cuando es alguien muy, pero muy cercano, dices, no, hombre. Alguien que casi, casi era desconocido que me traicionó. Oye, ahí se siente, dices, pero alguien cercano es donde se siente bien gachísimo, ¿verdad?
4: De grande aprendí, compañero, buenas noches.
1: Buenas noches, carnal.
4: Efectivamente, de grande aprendí a no ser tan buena gente o a no ser buena gente con las personas que no se lo merecen.
1: Ándale.
4: Eso aprendí de grande, compadre.
1: Ándale.
4: Hermoso, precioso, bello, chulado de pelado.
1: Oye, sí, ¿verdad? No todas las personas merecen. Pero algo sí les digo, la neta. No porque la vida te trate con espinas, tú también trátala así, ¿eh? No sean iguales. Ustedes traten de dar lo mejor de sí. Ustedes no son iguales a esas personas que son mala onda. Ustedes demuestran que son de buen corazón.
5: Noches.
1: Buenas noches, carnal.
5: Yo lo que aprendí es que la ansiedad es exceso de futuro y la depresión es exceso de pasado. Entonces, pues hay que vivir el presente.
1: Este tipo de cosas son las que también buscábamos, Que nos íbamos a ir con un buen aprendizaje con este Qué Buen Reto, o de plano nos íbamos a ir riendo de ti, de que, mira, ese güey no sabía hacer un huevo, güey. Ese güey no se sabía cocinar algo. Pero mira, hasta poetas me salieron, hombre. Hasta reflexivos el asunto, claro.
5: Noches.
1: Qué chulada.
5: Yo lo que aprendí es que la ansiedad es exceso de futuro y la depresión es exceso de pasado. Entonces, pues hay que vivir el presente.
1: Hay que vivir el presente, claro. ¿Verdad? Oye, mira. Sí, es que hay veces que nos quedamos mucho en el pasado pensando de que qué hubiera sido. El hubiera no existe y es el consuelo de ya saben quién es, ¿verdad? Dicen por ahí. De los mensos. Algo así dicen.
6: Yo de grande aprendí.
1: Ajá.
6: Que tus sueños, tus planes y tus metas.
1: Ajá.
6: No se las debes de confiar a cualquier persona.
1: A cualquier persona.
6: Porque no todos quieren lo mejor para ti.
1: Claro.
6: Eso aprendí ya de grande.
1: Oye. Y es que hay raza que luego he escuchado por ahí, ¿verdad? De que raza que te quiere ver mejor de cómo estás, pero no mejor que ellos. Entonces ahí se pone carijo el asunto. Entonces, no a cualquiera, no le platiquen a cualquiera sus planes. No a cualquiera, ¿eh? Y es que fíjate, también hace no mucho estaba leyendo algo de que cuando tú comienzas a contar mucho tus planes, cuando tú comienzas a comentar mucho de lo que quieres en la vida, Y la demás raza te escucha, aunque sea cercano, Como que al decirte, qué padre, las demás personas cuando te comienzan a decirte que, qué padre tu plan. ¿Qué plan ese futuro que, qué padre ese futuro que tanto planeas, ¿verdad? Y como que eso te genera, no sé, como que te genera placer. Y ya después ya no te dan ganas de hacerlo, porque ya recibiste como que esa respuesta que querías del resultado. Nada más con contarlo, ¿eh? Entonces, ahí bien trucha, si les sirve como consejo, échenle. 8120-10-1037. Yo de grande aprendí que...
7: ¿Qué onda, compadrito?
1: ¿Qué onda, carnal?
7: Mira, de grande aprendí que uno puede darle a sus hijos todo el amor y el cariño y la atención que tal vez no le dieron a uno.
1: Ándale.
7: Entonces, no tiene que ser forzosamente hereditario. Y eso lo aprendí de grande, compadrito. Y lo estoy disfrutando con toda mi vida.
1: Con tus morrillos. Oye, qué padre, qué bonito.
8: ¿Qué onda, mi Jared?
1: ¿Qué onda, carnal?
8: ¿Cómo estás, hermano?
1: ¿Cómo estás?
8: ¿Qué tenemos que hacer para ganar esos boletos de mi tocayo Cristian Odal?
1: ¿Cómo?
8: Coméntale, porque yo me los voy a ganar. Aquí suena la que buena.
1: ¿A poco sí?
8: Y vámonos riendo. ¿Qué se tiene que hacer,
1: hombre, compadre? Llevo 40 minutos explicando la dinámica, mi Cris. Nada. ¿Tú de grande qué aprendiste, carnal? Platícame.
9: Buenas noches.
1: Buenas noches.
9: Yo de grande comprendí,
1: ajá,
9: que lo mejor de la vida es cuando estuvimos chavillos, que disfrutábamos todo y éramos felices sin saberlo.
1: Ándale, mira, es que también de morrillos, neta. Si tienen morrillos ustedes, díganles, métanles bien ahí la idea de que, oye, carnal, carnalita, mijo, mija, disfruta mucho la vida porque ya de grande se pone bien cañona y se pasan de volada los años. Y neta, el desear, cuando estábamos morritos, el desear estar grandes, yo creo que fue de los peores errores, la neta. Esa tranquilidad, jugar, comer, dormir, ir a la escuela. Lo único que preocupaba, ¿verdad? Que tu mamá te despertaba 8 de la mañana, tu papá ahí a cintarazos. ¿Cómo que no quieres ir? Aunque esté lloviendo, porque antes sí eran más así, de que aunque estuviera lloviendo, aunque estuviera relampagueando, te mandaban a la escuela. No, ahorita no, de que no, mijo. Ponte Canal 5, Chocomilito y toda la cosa, ¿verdad? Pero bueno, regreso con más. En un ratito, regalo accesos. Cristian Nodal. ¿Vale? 8:41, súbele, aquí suena.
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0: Ya a las 8 de la noche con 53 minutos, estoy de regreso contigo. Uy, en el qué buen reto. Hoy te puedes llevar accesos, boletos para ir a disfrutar a Cristian Nodal. ¿Qué es lo que tienes que hacer?
1: ¡Otra vez!
0: Mándame un audio completando la frase. ¿De grande aprendí? ¿Qué es lo que aprendiste? Está medio reflexivo el asunto, ¿verdad? Pues esperábamos más respuestas variadas, pero todos se pusieron como que bien reflexivos. No sé qué onda. De que no, Bere, el tiempo no se le dedica a nadie. Vea, a nadie. Y todo eso, digo, oye, aguanta. Era ponernos felices. Pero se pusieron reflexivos. Está bien, hombre. Échale 81-20-10-103-7. De grande aprendí. ¿Qué aprendiste tú?
2: Compadrito Yared, ¿cómo
0: Épale,
2: estás, compadre?
0: ¿Cómo estás, mi mamá?
2: Un placer, un orgasmo escucharte,
0: ya,
2: compadre.
0: Ya.
2: ¿Y qué fue lo que aprendí de grande, compadre?
0: Ajá.
2: A ser infiel.
0: Ah, poco, mira.
2: Aplicarla también y que se haga lo que se tenga que hacer, compadre.
0: Y sí, ¿verdad?
2: Y aquí suena la que buena.
0: Aquí suena la que buena.
2: Compadrito Yared García.
0: Ese vale, yo también ando de preguntón. No te voy a juzgar, carnal. Hoy no juzgo. Hoy es un escuchamos, pero no juzgamos. Sali, vale, si tú aprendiste. Por algo has de ser así, carnal. De alguien se lo aprendiste. De alguien agarraste esa maña, te querías vengar.
3: Ya, hombre, mucha tupsi pop. Y yo aprendí a no confiar ni en mi sombra, porque la sombra te abandona cuando hay oscuridad.
0: Ah, ya me habías dicho. Ah, no, hizo
3: esto va directamente para mi familia.
0: Ay, perro, ¿qué te hizo la familia? Es que me deja nada más con la angustia. Platícame, dime, oye, carnal, fíjate que... No sé, algo, los terrenos o qué sé yo, dejaste un gansito ahí en el refri y te lo volaron, carnal. Échame el dato, hombre.
4: De grande aprendí a valorar el esfuerzo que mis papás hacían cuando yo estaba pequeño.
0: Ajá.
4: Y ahorita valoro cada situación y cada momento,
0: sí, claro,
4: con mi familia. Y mi vida.
0: Ándale, papá. Oigan, no sé si a ustedes les pasó, fíjate, lo que está diciendo mi carnal. A raíz de la pandemia, mucha gente, fue como un efecto que comenzaron a valorar más a la familia. A mí en lo personal me pasó, a mucha gente que conozco le pasó, como que dice, oye, pues hoy estamos, mañana quién sabe, pero por cualquier cosa mejor te voy a entregar todo el amor que puedo. Te voy a demostrar cariño, porque sí nos espantó, ¿verdad? Nos dejó escamado esa pandemia, se puso canijo.
5: Yo acabo de aprender que puedo ser el iniciador de un hilo negro. Gracias.
0: ¿A poco sí acabas de aprender eso, carnal? Oye, ¿de dónde eres? Se te escucha el acento luego. Otros acentos no, ¿eh? ¿Quién? Ah, no es cierto, no es cierto. Saludos, carnal, el buen Alexis González. Ya nada más. Que sí, se le salió como a mí a veces.
6: ¿Qué onda, Millaret?
0: ¿Qué onda, carnal?
6: De grande aprendí, compadre, que la vida es muy difícil,
0: Ajá.
6: Y que de repente uno de pequeño se enojaba cuando papá no te compraba algo, pero pues claro, era porque no había dinero.
0: Claro.
6: Y ahorita se aprenden todas esas lecciones, ¿verdad? Que no siempre va a haber para todo.
0: Claro.
6: Y que hay que echarle ganas. Hay que echarle ganas. Hay que echarle fregazos, perdón.
0: No, y es que sí, la neta, ¿verdad? De grandes ya aprendes como que el esfuerzo de los jefes. El sacrificio que hacen para sacarlos adelante. Y también, hace no mucho, no me acuerdo que estaba preguntando, ¿verdad? Fue una pregunta coqueta. Y comenzaron a sacar eso. De que, oye, Jared, neta, de grande darte cuenta que hasta los jefes luego se quitan el alimento, el pan de la boca, pues para darte algo, ¿verdad? Ah, no, hombre, sí, está canijo. Pero son cosas que aprendemos de grandes. No a la mala, de grandes. Échale, 81-20-10-103-7. De grande, ¿tú qué aprendiste?
7: ¿Qué tal, mi estimado Yared García?
0: ¿Qué dice el viejo?
7: Pelle de la que buena.
0: ¿Cómo estás, carnal?
7: Compadre, pues, no sé, algo que de grande aprendí.
0: Ajá.
7: Creo que fue bajarle al baño, compadre.
0: Ah, ¿cómo?
7: Pues antes de morro no le bajaba. O sea, hacía mis necesidades y no le bajaba.
0: Es neta.
7: Pero era como una maña, güey.
0: ¿Por qué?
7: Era una maña que tenía, o sea, hacía mis rayaduras, mis chorros, ahí mi churro.
0: Hombre.
7: No le bajaba, compadre.
0: Hacías de verde, así dejabas la taza toda chorreada, hombre. ¿Cómo? Pero es de lo más básico de básicos, carnal. O sea, te creo de que no, hombre, aprendí a los 15 años a amarrarme las agujetas, pero a bajarle, carnal. Un ingeniero allá en China o en Alemania, no sé dónde, se rompió la cabeza para que tú nada más llegaras y le bajaras así para que me digas que de grande aprendiste. No, no. Mira, mira. Échale, regresa con más, te voy a dejar con buena música. Sígueme platicando qué es lo que aprendiste de grande. 81-2010-1037. Recuerda que con tu audio hoy participas por accesos, boletos para Cristian Nodal. ¿Sale, vale? 859. Súbele, aquí suena.
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1: Ya regresamos con más familia. 9:16 p.m. Hoy en el Qué Buen Reto. ¿Qué estamos platicando? Estamos completando la frase: de grande aprendí. ¿Tú qué aprendiste de grande?
2: Me pasaba.
1: Mira, se pusieron reflexivos algunos. Porque este también, fíjate. No todo es cotorreo, ¿eh? No todo es cotorreo. Hoy más allá nos quisimos poner reflexivos también. Pero hubo uno que otro por ahí que dijo: no, yo ya aprendí. Yo de grande aprendí a ser infiel, Jared. O sea, de morrito no sabía. ¿Para qué quieres ser infiel de morro, ¿eh? De grande también. Pero bueno, esto es un escuchamos, pero no juzgamos, ¿verdad? Hubo un carnal también que me dijo: ¿sabes qué? Yo de grande aprendí a bajarle al baño. ¿Cómo vas a aprender de grande a bajarle al baño, carnal? O sea, ya te dije que un ingeniero allá en Alemania seguramente se mató, se voló la cabeza. Para que tú nada más llegues y le bajes a la palanquita esa y me vienes a decir eso. Pero bueno, platícame, 81-2010-1037. Recuerda que con tu audio hoy participas por accesos, boletos para ir a disfrutar a Cristian Nodal. Salí, vale, ¿qué dice la bandera?
3: ¿Qué onda, Jared?
1: ¿Qué onda, carnal? ¿Cómo estás,
3: yo,
1: mi hermano?
3: Yo aprendí lo que era el verdadero significado del taco caco. Uf, cuando te lo aplican.
1: A ver. Producción, investiguenme, ¿qué es eso? ¿El qué?
3: ¿Qué onda, Jared Borghetti? Yo de adulto aprendí lo que era el verdadero significado del taco caco. Uf, cuando te lo aplican.
1: ¿Qué es eso? Vapor,
3: la verdad.
1: Espérame tantito, Producción anda indagando. Producción anda investigando porque también se quedaron acá con cara de what? ¿Qué es eso, carnal? ¿Se puede saber o no se puede saber al aire?
4: Es un albur, según.
1: Ah, ¿qué es un albur? Es un albur nada más. ¿Y ya? ¿Quién sabe? Ahorita vamos a buscarlo bien porque, oye, no quiero leerlo porque luego cada cosa que saca.
3: Ah, bueno, pues yo de grande aprendí, mi Jared.
1: ¿Qué onda, carnal?
3: Que siempre hay que luchar por los sueños.
1: Claro.
3: Porque sí se hacen realidad y nunca dejarse deprimir ni sentir que no vas a cumplir tus metas.
1: Claro.
3: Y eso lo aprendí ya de grande.
1: De grande.
3: ¿Por qué? Porque siempre hay que forjarse una meta y cumplirla, claro. Eso ya lo aprendí ya ahorita ya de grande.
1: Claro. Oye, pero también hay de sueños a sueños, ¿eh? Apenas. Apenas soñé que me salían dientes en la espalda. Y dice, oye. ¿Qué onda con esos sueños, no? ¡Saludos, carnal!
5: Buenas noches, precioso.
1: Buenas noches.
5: Oye, yo de grande aprendí que la salud es un tesoro silencioso.
1: Claro, carnal.
5: Debemos atesorar.
1: Oye, y luego no lo valoramos. Ya andamos valorando la salud ya que nos anda cargando el payaso. Ya que de plano no la estamos contando. Ya que de plano tenemos oxigenación al 93. Ahí ya andamos valorando, ¿verdad? Claro, y es que hay veces que ponemos en segundo plano la salud. Y no, para trabajar, para jalar, para estar bien con la familia, con quien tú quieras, primero hay que tener, pues, salud, ¿verdad? Porque si no, pues, ¿a qué?
6: ¿Dónde aprendí el no tengo hambre de la jefa?
1: Ve, ese es lo que estamos diciendo, la neta. Se quedaron acá, sí.

0: sí te quedó claro, productor.
1: Sí, claro. Oye, apenas con la cajita feliz de que no. El carnal que nos contó, que nos platicó de que llevaba a los cuatro huercos la mamá a aquí donde venden las cajitas felices, ¿verdad? Y que la jefa siempre decía, no, pues pidan ustedes, porque yo no tengo hambre. Jefa, no ha desayunado, no ha comido nada, ¿cómo no va a tener hambre? Pero ahí te das cuenta, ¿verdad? De grande te das cuenta.
2: Hola, Yaret.
1: Hola, hola.
2: Yo de grande aprendí a diferenciar, bueno, me enseñaron a diferenciar el ay y el ay.
1: ¡Ándale! ¡Ándale, mira! Ya de grande. ¿Sí saben la diferencia entre ay? Ahí, A-H-I, acento en la I. Es ahí, cuando señalas algo que está cerca de ti. Allí, A-L-L-I, es cuando vas a decir un lugar, pero que no estás presente y no lo estás viendo. Allí, en la plaza. Y ay, ay, es cuando te duele algo, ¿verdad? Cuando te rompen el corazón, que dices, ay, ay. ¿Verdad? Échale, 81-2010-1037. De grande aprendí, ¿qué aprendiste?
3: Buenas noches.
1: Es que acá estamos aprendiendo de todo. Acá es un programa de cultura, un programa que reflexiona de la vida.
3: Compadrita Gerez.
1: Saludos, mi novito.
3: Saludarte.
1: Igualmente, compadre. Carnal.
3: De grande aprendí.
1: Ajá.
3: A que debemos de vivir la vida
1: loca,
3: al máximo.
1: Loca.
3: Día a día. Como loca. Si fuera el último.
1: Ándale.
3: Porque la vida es muy bonita, pero también es muy frágil. Saludos, compadrito. Y aquí suena la que fue buena con mi compadre, el de Morelos, Yared García. El señor de la noche, el número uno.
1: Ya, ¿por qué le ponen eso? Que son bien celositos acá, hombre. Saludos, lobito. Oye, claro que sí, basándonos en el Bad Bunny, ¿verdad? Mientras uno esté vivo, uno tiene que amar lo más que pueda. Y también, por supuesto, disfrutar. Ay, también hay que tantearle el agua a los camotes, ¿verdad? No te vayas a pasar de disfrute y luego andes valiendo ahí del... No, es que mi hígado. Es que me excedí de cheve y mi hígado ya me dolía. Pónganse bien trucha.
4: ¿Qué onda, Jared Borgetti?
1: ¿Qué dice la UCI? ¿Cómo andas, carnal?
4: Oye, yo de grande aprendí el sacrificio que hacen nuestros papás.
1: Ajá.
4: Por nosotros. En el caso particular, pues mi jefe, a veces trabajando 24 horas, claro. A veces llevado turno, que entraba a las 7 de la mañana... Y salía hasta las 3 de la mañana del día siguiente para poder darnos lo mejor. Afortunadamente nunca nos faltó nada.
1: Benditos a Dios.
4: Y en el caso particular de mi mamá, pues estirando el sueldo de papá para que rindiera. Claro. Hay una anécdota que se me quedó muy de recuerdo, Yaret. Cuando éramos niños, mi jefecita compró pollo frito para mi hermana y para mí. Ajá. Y ella se hizo un huevito con frijoles.
1: No, hombre.
4: Entonces me acuerdo que yo le dije a mi mamá, oye mamá, ¿por qué no agarras pollo? ¿Por qué no comes pollo? Y me dijo mi mamá, no hombre, a mí me gusta más el huevito con frijoles. Se me hace más rico y todo. Pero en realidad era porque ya no había pollo, Yaret. O sea, ella no alcanzó pollo y se tuvo que hacer un huevito. De niña no lo comprendes, pero de grande ahorita lo
1: ves con tus hijos
4: y, ah, caray, a veces, hijo de su madre, hay que hacer sacrificios por ellos. Pero bueno, que tengas excelente noche, compadre. Un abrazo.
1: Igualmente, carnal. Oye, no, pues claro, eso, ¿verdad? Está cañón. De que jefa, ¿cómo huevito ante el pollo, oiga? Ya los tienes llorando acá. No lloren. ¿Qué pasa? Ánimo.
5: ¿Qué tal, Jared? Buenas noches, amigo.
1: Buenas noches, mi hermano.
5: Fíjate,
1: ¿cómo estás?
5: Que de grande aprendí que mucha gente es convenenciera.
1: A ver, ¿por qué?
5: Mientras tienes dinero y puedes ayudar,
1: ajá,
5: te tienen en un nicho.
1: Claro.
5: Cuando ya no puedes,
1: órale,
5: eres el más miserable.
1: Patada, ¿verdad?
5: Aprendí que no existe el karma. Las cosas no pasan por ser malo. Pasan porque te desnudas con quien no debes.
1: Esto es un poema.
5: Y no hablo de ropa. Hablo de logros. Hablo de cosas buenas que te pasan, porque la gente no quiere que tengas lo que tú tienes, no le importa si eres hermano de sangre. Lo que quieren, cuando hay envidia, le quieren que no lo tengas.
1: Ándale.
5: Lo que más duele no es que unos malandros te quiten algo o te quiten todo, porque de un malandro no esperas nada, son miserables, su vida es miserable.
1: Ah, caray, a ver.
5: Duele que un hermano al que ayudaste sin condición sea el que te ponga el dedo. Pero aquí seguimos.
1: Aquí
5: me pudieron quitar
1: lucha.
5: Todo. Menos mi esencia. Y a ese compa le digo, no te guardo rencor, compa. Simplemente no quiero saber de ti, no te quiero tener cerca, no existes para mí.
1: Qué fuerte.
5: Y no te lo digo para cantarte la canción, te lo digo para que no se te olvide la tonada.
1: Mira nomás.
5: Aquí andamos, mi Jared.
1: Saludos, carnal. Buenas noches.
5: Dios les bendiga a todos.
1: Oye, como la canción de Joan Sebastián, me da reflexiones de este gallo. Si Joan Sebastián escuchara lo que me estás diciendo, carnal, te aventaste como 3-4 frases que dices, ah, canijo, si arman un corrido exitoso, la neta. Se aventó hasta la frase de los dos carnales de que... De que no quieren. No quieren lo que tú tienes, solo quieren que no lo tengas. Oye, está canijo, ¿verdad? Ánimo, carnalito, te mando un fuerte abrazo, mi Juan Carlos. Hasta allá donde te encuentras, porque sé que no andas aquí en la ciudad. Va, te voy a dejar con una música en un ratito más. Ya, te llevas acceso, sale, vale. Súbele, aquí suena la que buena.

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1: Ya de regreso. Ya últimos audios, ¿eh? Quien participó, participó. Te estuve poniendo gorro que me mandaras un audio diciéndome qué es lo que habías aprendido de grande, completando el Qué Buen Reto. De grande aprendí, de adulto aprendí. En un ratito más, que pida que me llamen, lo primero que vas a hacer, me vas a dar tu terminación de teléfono, ¿ok? En caso de que no hayas participado, pues ya chupaste faros, papá. Tenías que participar acá, sí, acá nos acatamos a las reglas, claro que sí. ¿Qué dice la bandera? 81-20-10-103-7. De adulto aprendí, ¿qué cosa?
2: Buenas noches, Yare.
1: Buenas, carnal. Noches. ¿Cómo estás, mi hermano?
2: Yo de grande aprendí que la vida no es fácil, así como...
1: ¿Qué? ¿Qué dijo este carnal? ¿Qué dijo?
3: Buenas tardes, Andy. Oye, yo soy de Didi.
1: Ajá.
3: Yo siempre traigo el clima al máximo que los clientes y luego me dicen, ¿le puedes bajar tantito? Es que está muy frío.
1: Ajá. ¿Y qué más? ¿Y eso de grande aprendiz, qué rollo, carnal?
4: Tráfico de norte a sur en Garzasada.
1: ¿Qué? ¿Qué? Y ahora, pues, ¿qué pregunté o qué? ¿Qué rollo?
5: ¿Qué onda, Yare?
1: ¿Qué onda, carnal? Oye, buenas noches.
5: ¿Sabes cuándo es lo del nodal?
1: Es el sábado. Y ya. ¿Y de grande qué aprendieron? Nada. Es neta.
6: ¿Qué onda, Yared? ¿Cómo andamos?
1: ¿Qué onda, carnal? ¿Cómo estás?
6: Oye, yo de grande aprendí que las mujeres de poca ropa no era porque eran pobres.
1: Ah, ¿por qué?
6: Saludos, compadre.
1: Ay, ¿qué pensabas? ¿Qué pensabas? Ay, pobrecita, le va a dar un resfriado, ¿eh? Con tan poquita ropa, le va a dar un catarro. O quién sabe, dependiendo en dónde la encuentres. Échale, 81-20-10-103-7.
7: ¿Qué onda, Yared?
1: ¿Qué onda, Miriam?
7: Yo no soy adulto, pero yo ya estoy aprendiendo a trabajar y a ganarme mi dinero.
1: Ah, no, carnal, es ya de adulto. La dinámica ya era... No es cierto, Liam. Gracias por participar, carnal. Qué bueno que desde tempranito estés aprendiendo a chambear, que estés aprendiendo a ganarte tu billullo. Que sepas que nada es regalado, ¿verdad? Ahora sí. Ahora sí, pónganse bien truchas, ¿eh? Voy a ir rápido un corte. Ahí va. Aquellos que participaron, te voy a dar el número de cabina porque lo tienes que tener bien, pero bien preparadito, ¿ok? Ahí te va. Anótalo. Si participaste, anótalo. 81-88-81-99-37. Ya hiciste el primer paso, que fue mandarme tu audio. Y ahorita, en un ratito, voy a pedir que me llames. No me vas a... Dijera la diva, tú no me vas a hundir, ¿verdad? No me quieras engañar diciéndome de que no, sí participé, Jared. Porque te voy a pedir la terminación de tu teléfono. Y si no estás aquí, mangos, papá, tache luego y vas pa' Juárez, o sea, pa' afuera, ¿verdad? Entonces, ahí va de nuez, 81-88-81-99-37. En un ratito se van los accesos para Cristian Nodal. Yo sé que tú te los vas a llevar. Te deseo toda la suerte del mundo, todo el éxito.
8: Me animé.
1: Y regreso con más. No le cambies. Unos minutitos más. ¿Vale? ¿Vale? 9 de la noche con 40 minutos. Regreso con más. Súbele, aquí suena.
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0: ahora sí, señoras y señores,
1: ¡otra vez!
0: Se llegó el momento, Les estuvimos poniendo gorro. Son de los chidos, de los buenos. No creen que cualquier boleto. Y aparte es un acceso doble. Te vas a ir a disfrutar a Cristian Nodal. Si ya mandaste tu audio en el programa, en estas dos horas, ¿verdad? Ya con eso estás participando. Ahora sí, raza que mandó su audio, aunque no lo haya reproducido, porque pues se quedaron unos ahí. Entonces, aunque no lo haya puesto al aire, tú de todos modos llámame, tiene la oportunidad. Esa era la indicación. ¿A dónde me vas a marcar? Al 81-88-81-99-37. 81-88-81-99-37. Ahí merillo. Tenemos llamada, productor, ¿verdad? Bueno.
2: Aquí suena la que buena.
0: ¿Cómo te llamas, carnal?
2: Alfredo.
0: Ah, ¿qué onda, mi Freddy? ¿De dónde nos marcas?
2: De aquí, de García, Nuevo León.
0: Ah, eso, saludos hasta García, carnal. Oye, del 1 al 10, ¿qué tan fanático te consideras de Cristian Nodal?
2: Sinceramente, un 9.
0: Un 9. Oye, carnal, la neta es que 10, y el límite es 10, pero yo soy un 100. Tienes que ser seguro, carnal, desde el principio tienes que decir que tú te las puedes de todas a todas. Pero ahí te va. ¿Ya has jugado conmigo alguna vez?
2: No, contigo no, pero con tus compañeros sí.
0: Con otras sí. Oye, carnal, ahí te va. Te voy a poner 3 canciones. Es que son muy conocidas las canciones, entonces está facilito. Me tienes que decir el nombre de las canciones. Es una licuadora, ¿sale? Vale, vamos a mezclar esto y tú me vas a decir qué rollo. ¿Cuál es el nombre de estas canciones? Tú ten fe, carnal. ¿Estás listo? ¿Estás preparado?
2: Sí.
0: Ahí te va, te las voy a soltar. Ay, no te pongas nervioso, nada más, Freddy. Quiero que se vayan hasta García. Ahí te va, bien trucha, parando la oreja.

0: ahora sí, carnal. Échale.
1: Es de los besos que te di.
0: ¿Y cuál otra?
1: Es que suena más esa.
0: No, todas están al mismo volumen, carnal. Imposible que puedas subir una más que otra porque están en la misma botonera.
1: Échale nombre,
0: papá. Échale nombre, ten fe. Pero eso sí, una que digan mal, cepillados.
1: Adiós, amor.
0: No, carnal, estaba bien lentita. Vámonos con la siguiente llamada. Échale, gracias, carnal, por participar. 8188-8199-37. Neta, les va a dar miedo. Les va a dar miedo. 8188-8199-37. Tenemos llamada. Bueno. Bueno.
2: Bueno.
0: Bájale tantito tu radio, carnal, porfa.
2: Ahí voy.
0: Oye, dime. Carnalito. Bájale a tu radio tantito, hombre. ¿Ya?
2: ¿Qué onda?
0: Ah, ahora sí, carnal. Dime la terminación de tu número, carnal. Requisito número. Sí, ¿participaste o no participaste, pues?
2: Es 8563. Sí, siempre te mando.
0: Eso, papá, así me gusta. Oye, qué voz, señor. Ahí te va, carnal. Van a ser las mismitas que puse hace un rato. Si quieres, pídele al vecino, a quien tú quieras, que te la sople. Diciéndome una canción mal, va cepillado, ¿ok? ¿Estás listo?
2: A ver.
0: Escúchalas, carnalito. Escúchalas. Ahí te va.

0: Ahí está, carnal. Échame los nombres.
1: ¿Los nombres, amor?
0: ¿Y los nombres, amor?
1: ¿Cómo? La sinvergüenza.
0: ¿Y cuál otra? ¿Son tres?
1: ¿Cuál otra? ¿Papá? Es que mi esposa me lo estuvo hablando.
0: ¿Qué?
1: De los besos que te di.
0: 5, 4.
1: La sinvergüenza, los besos que te di.
0: 3, 2, 1. ¡Son 3, carnal! ¡Vámonos! ¡Vámonos con la siguiente llamada! Pónganse bien trucha. 81-88-81-99-37. Tenemos llamada. Mira. Bueno. ¿Quién habla? ¿Están mudos o qué? ¡Échale! Bueno. Es que siga ahí, pero. Bueno. Bueno, ¿quién habla? Oye, ¿estás mudo o qué? ¿Qué pasa?
2: No sé.
0: Oye.
2: Corte así como que es barato.
0: Oye, ¿cómo te llamas?
2: Me llamo Juani.
0: Oye, tú. Mande. Naciste con 38 años tú, ¿verdad? Apenas estamos hablando de que las Juanas nacen ya grandes, ¿verdad? Ya, poniéndote Juana automáticamente ya naces grande. Oye, del 1 al 10, ¿qué tan fanática te consideras?
2: Un 20.
0: Oye, ¿participaste o no participaste en la dinámica? Si no, para no darle vuelo.
2: Claro que sí participé.
0: ¿Cuál
2: es
0: la terminación de tu número?
2: 4297.
0: ¿Sí? Ahí está. Oye, fuiste de las puntuales, dicen.
2: Yo siempre.
0: Oye, ahí te va. Son las mismitas. No te las voy a cambiar. Ya me dijiste que eres fanática.
2: Sí.
0: Ahí te va. Ponle mucha oreja.

0: Ya fue mucho, ya fue mucho. Oye, Juani.
1: Mande.
0: ¿Escuchaste o no escuchaste?
1: Sí, sí escuché. Ahí le batallé, pero escuché.
0: A ver, échame. Que ya, producción ya me está pidiendo. Échame los títulos de la rola. Una que digas mal, bye. Una que digas mal, bye. Échale.
1: Las de si te falta alguien, ¿se escucha?
0: No sé. ¿Segura?
1: ¿Sí?
0: ¿Estás completamente segura?
1: Creo que sí.
0: No, ¿cómo que creo? Ándale, y otra. Son tres. No he cambiado ninguna, ¿eh? Hay veces que sí cambiamos cada llamada a las rolas. Ahorita no, porque todas son conocidas.
1: ¿Me la puedes volver a poner?
0: ¿Qué dice producción? Te la voy a poner tres segundos no más. Ya, no hay que abusar. Venga, ándale.
1: De los besos que te di.
0: Ajá, ¿cuál otra? Échale.
1: ¿Un cumbión dolido? No, la de la sinvergüenza.
0: ¿Quién te está soplando las respuestas?
1: Nadie.
0: ¿Cómo que nadie? No hay problema, sí te las puede soplar alguien, no hay problema. Pero es que primero me dijiste una que nada que ver y después ya me dijiste otro título. ¿Qué rollo ahí?
1: Tengo memoria fotográfica, ¿no? De la escucho y acá.
0: Oye, ¿estás segura de tu respuesta?
1: Sí.
0: Oye, ¡ya ganaste tus accesos! Pero así la neta, ¿sí te la soplaron?
1: No, claro que no.
0: Cállate, ¿sí te la soplaron?
1: ¿Quién se ocupa?
0: La Juanis. Oye, no nos vayas a colgar o mándame un puntito ahí al WhatsApp. Sí, para agarrar tus datos, ¿sale? ¿Vale? Oye, claro. Juanis, ¿de dónde eres, Juanis?
1: Soy de Monterrey.
0: De Monterrey. Oye, en Monterrey se dice fuerte, aquí suena.
1: ¡La qué buena!
0: ¡Eso! No nomás. Pues ya. Facilito. Mañana desde temprano vamos a tener accesos, Desde temprano vamos a tener accesos. Yo también voy a tener mañana de nuevo accesos para que te pongas bien trucha, pases dobles. Dale, vale, te voy a dejar con buena música, regreso con más, aquí suena la que buena.

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0: Ya a las 10 de la noche con 29 minutos. Acabas de escuchar algo de Marco Antonio Solís. Qué chulada, ¿no? Ve nomás. De las cumbias que se aventó. Regreso con más, no le cambies. 10 con 29. Voy a un corte rapidísimo. Hoy te regreso para información para ti.
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1: Familia, ya a las 10 de la noche con 51 minutos. Gracias por continuar conmigo. ¿Qué creen, caray? Ha llegado el momento de despedirnos. Gracias por estar aquí. Váyanse ya a descansar, hombre, porque mañana tienes que andar bien pilas. Para apoyar al Tri, papá. A la una, me parece, ¿verdad? Vamos a checar el dato. Si no, es que ya me retacaron tanto de información que ya no sé qué rollo, pues según yo estoy casi seguro que a la una. Oye, inaugural. Una PM. Ahí para que se ponga bien trucha. No se quejen, disfruten del mundial, hombre. Disfruten la raza que se anda quejando de que no, hombre, es que un chorral de tráfico y todo. Es derrama económica, papá, ya te dije. Mamita chola, no te quejes. Es jale, ¿verdad? Los taxistas también, ahí jale, de arriba para abajo. Sí, sé que hay tráfico y que se va a hacer un despapalle, pero no se quejen, hombre. Disfruten del mundial, no peleen. Luego andan peleando también de que no, es que mi cuñado le va a Alemania. Parece todo menos alemán tu cuñado, no sé por qué los defiende, ¿verdad? Pero bueno, familia, los quiero mucho. El día de mañana nos escuchamos en punto de las 8 de la noche, de 8 a 11 mañana, jueves de Échame la que te aterra. ¿Sale, vale? Los quiero mucho. Y recuerden que en Monterrey, Linares y en todo México se dice fuerte. ¿Cómo se dice? ¿Cómo se dice? Aquí suena. Bye, bye, mua.
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4: Hola, hola, soy Claudia Mejía, estamos en un nuevo episodio de Ya Oíste. Hoy vamos a hablar sobre alimentación. Ya sé, a veces es como de la rutina, el trabajo, no podemos alimentarnos bien y que llega el fin de semana y nada más queremos estar en casa, no hacer nada, pero creo que es muy importante. Hoy está conmigo un nutriólogo, es Cristian Gómez Montoya. ¿Cómo estás?
5: ¿Qué tal? Mucho gusto. Pues estoy encantado de estar aquí acompañándolos.
4: La alimentación, cuando nos queremos enfocar justo en nuestra alimentación, es para... es que quiero bajar de peso. Uh-huh. Creo que es más como esa parte. Quiero bajar de peso, no tanto por quiero estar saludable. Uh-huh. Entonces, ahí también hay un entorno de mitos muy grandísimos.
5: Claro, hay que empezar nuevamente con esta idea de disfrutar estos alimentos, de incluir pues una gran variedad, de empezar a otra vez disfrutar estos alimentos, de ya empezar a entender lo más valioso que es justo esta experiencia. ¿En dónde podemos encontrar nutrición? Pues realmente en todos lados, en lo que, por ejemplo, Navidad, Año Nuevo, que el Día de la Candelaria, realmente muchas veces nos juntamos para comer, para consumir alimentos. Que si quiero regalar un detalle, doy chocolates, también aquí podemos encontrar nutrición justamente porque entra esta ingesta de alimento y ahí también, esto también es dieta, no nada más es, ay, la dieta milagro, ay, esta dieta que me va a ayudar a bajar de peso, porque como tú bien lo dijiste, muchas veces nos enfocamos en el peso solamente sin enfocarnos en lo que realmente vale la pena, que es la composición corporal, nuestra salud y el porqué de ese alimento que estamos consumiendo.
4: Dijiste dieta, dieta es comerte un chocolate. Dieta, o sea, abarca toda tu alimentación.
5: Sí, sí, dieta va muchísimo más allá. Es lo que consumes, sea lo que consumas día con día, eso es dieta. Okay. Así sea, comas nada más una manzana, eso ya entraría dentro de una dieta diaria.
4: Ok, y entonces, ¿cuál es la diferencia en llevar justo un plan alimenticio acorde a tus necesidades?
5: Ok, pues mira, llevar un plan alimenticio acorde a tus necesidades es justo eso, ir controlado, dependiendo si tienes alguna patología, dependiendo si tienes alguna necesidad, algún objetivo, si quieres también dirigirlo hacia algo más sencillo, hacia algo más, no sé, no a todos nos gusta lo mismo. Entonces aquí también entra esta parte de nosotros como profesionales de salud, irnos dirigiendo y acomodando, adecuando estos planes de alimentación organizados a cada persona, no tanto que las personas hagan lo que yo digo si no les gusta, porque realmente no lo van a seguir, van a decir, ah, pues si este producto milagro o así, por más que funcione, no lo voy a consumir. Pero creo que aquí es importante esta parte de aterrizar hacia dónde quieres ir y qué necesitas con tu alimentación.
4: O sea, sí o sí, todos, todas debemos de acudir con un nutriólogo, con un profesional, para saber qué comer y saber qué comer bien, si se puede.
5: Claro, y se puede comer rico, se puede comer saludable, se puede comer bastante variado dentro de lo que tú necesitas en tu ingesta diaria recomendada, porque muchas veces pensamos que no, que debemos de comer pura lechuga, que debemos de comer puros licuados, puros jugos inclusive, ¿no? Que se tiene esta creencia, pero la realidad es que no va por ahí. Debe de ser como las características de la dieta correcta, debe ser variado, debe ser suficiente, debe ser adecuado para cada persona, inocuo, que esto quiere decir que sea saludable, limpio para las personas, que no nos haga daño, que cumpla con las características de higiene adecuadas también en el manejo de alimentos, y creo que esto también es muy importante de revisar.
4: Y si una persona que es vegana o vegetariana, vegetariana es diferente, ¿no?
5: Ahorita sí, vamos a hablar sobre eso.
4: Pero una persona que es vegana y no tiene un seguimiento constante o adecuado de un profesional, como lo es un nutriólogo, ¿qué impacto tiene en su salud?
5: Bueno, es importante mencionar aquí ya un poquito más específico, por ejemplo, nutrimentos como la vitamina B12, la vitamina D, el omega 3, y estos muchas veces no se pueden cubrir con una dieta 100% vegana. debido a que estos se encuentran mayormente en alimentos de origen animal. Sí se puede ya incluirlo en suplementación, pero hay veces que los mismos veganos dicen, no, yo de plano ni suplementación. Ahí hay que encontrar la manera, es todo un reto, la verdad, también encontrar como la manera de decir, a ver, estos alimentos pueden cumplir un poquito más con lo que necesitas. Se puede tener también un tipo de vida saludable diaria siendo vegano, pero sí tomando en cuenta que es importante cuidar esta parte de la vitamina B12, el calcio, el hierro, la vitamina D, como te decía, el omega 3, porque es esta parte donde ya entran como estos mitos de que no, si haces veganismo, ya vas a bajar de peso, vas a verte bien o vas a ser débil, siempre te van a contar puntos buenos o puntos malos, ¿no? Por eso es importante siempre acercarte con un profesional, porque en redes vas a encontrar opiniones a favor o en contra. En las noticias, de qué tendencias, en todos lados siempre te van a decir mucha información. Y como me decías, hasta una amiga puede llegar y, oye, no, es que mira, fíjate que bajé 10, 15, 20, 30 kilos, pero no es tanto enfocarnos en el peso, sino enfocarnos en nuestra composición corporal.
4: Pues sí, porque puedes pesar 90 kilos, pero tu masa corporal es menor que el músculo. Uh-huh. Entonces no es lo mismo.
5: Sí, un ejemplo que me gusta mucho darle a mis pacientes es esta idea de pesas, por decir también otro número, 70 kilogramos, pero bajas un kilogramo de grasa y luego subes un kilogramo de músculo, vas a seguir pesando los mismos 70 kilos, pero tu composición corporal va a ser muy diferente y tu salud también pues puede tener también cierto reflejo, ¿no? Y pues esta parte del veganismo muchas veces se cree erróneamente que es un tipo de dieta, pero no, como te decía, es un estilo de vida que justamente se deben de seguir. Las personas, cada persona sigue una idea diferente acorde a su contexto.
4: ¿Y qué pasa con el vegetariano?
5: Ok, bueno, la diferencia entre el vegano y el vegetariano es que el vegetariano a veces sí puede incluir alimentos de origen animal como el huevo o la leche, ya sean ovo-lacto-vegetarianos. Ovo-lacto-vegetarianos incluyen ambos. Lacto-vegetarianos incluyen solamente productos de leche o lácteos. Y los ovo-vegetarianos solamente huevo. Pero el vegano sí es un poquito más cerrado a querer consumir. Pero pues hay varios tipos de veganos realmente. Hay inclusive un tipo de vegano que solamente consume frutas, semillas que han caído, ni siquiera dañan la naturaleza. O sea, también entra esta parte del medio ambiente y la parte ecológica, por lo que te decía también de no dañar la naturaleza, de la huella ambiental.
4: Yo creo que este episodio se tiene que llamar ¿por qué ir con tu nutriólogo? Con un nutriólogo. Porque sí, o sea, todo el mundo tenemos esta idea de que ir al nutriólogo es como de, va a tardar un buen en que yo llegue a mi meta, o ya que me dé lo que me tenga que dar. En realidad no es así. Uh-huh. Y ahorita tú no lo estás diciendo. Entonces, cambiar ese chip no es tan fácil. Pero como tú decías, empezar por algo ya es una ganancia, ¿no?
5: Sí, y es importante para nosotros nutriólogos empezar a ver esta cuestión de si mi paciente tiene tal característica, se le complica tal cosa, esto no le gusta, por ejemplo el aguacate, ¿no? Que claro que es un alimento con gran cantidad de nutrimentos. Si no le gusta, no es como que ya te lo tienes que comer, porque va al contrario, nunca va a volver a regresar a la consulta. Y también entra esta parte, ¿no?, de respetarlo, de decir, bueno, si no le gusta el aguacate, ¿qué otro alimento le puedo ofrecer a mi paciente para que él diga, me gusta y estoy cumpliendo, ¿no? Siempre es dar estas opciones, porque realmente opciones hay muchas.
4: Cristian, muchísimas gracias por acompañarme aquí a este episodio.
5: No, muchísimas gracias a ti por invitarme, por también escucharme, por a apoyar también a las personas en esta cuestión de la información, que empiecen a escuchar también todos estos temas que son bastante importantes.
4: Él fue Cristian Gómez Montoya. Yo soy Claudia Mejía. Nos vemos en un próximo episodio. Adiós.

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0: Socialista. Hoy tenemos un programa especial, un programa con transmisiones especiales a partir de la mitad de nuestro programa.
1: Ya sabes.
0: Por supuesto, aquí vamos a estar platicando con todos ustedes, mi querida Gaviota, su servidor Jorge Amaya, saludando a todo el público, mundialista que hoy apoya a México. Y los que no, que le cambien.
2: Que se larguen
0: hoy. Aunque no te guste el fútbol, te tiene que comenzar a gustar el apoyo a nuestra selección mexicana. Hoy, ayer hablé con Aguirre, sí. Dice que va a venir aquí a la cabina. Si tenemos especialistas, por ejemplo, hoy va a ser un día de especialistas. Va a venir Jorge Valdano, va a venir Jorge Campos, va a venir La Palma Rivas, no nos alcanzó el presupuesto, va a venir también ¿quién más va a venir? Me dijeron que iba a venir La Puente. Va a venir Manuel La Puente. Van a venir analistas hoy a nuestro programa. Van a estar aquí con nosotros sentados. Pero yo saludo, aparte de a los que van a venir, saludo a todo el público que nos escucha a través de la que va a venir también, Gaby. Va a venir puros ex técnicos. Ricardo La Volpe va a estar aquí en la cabina de la que buena. También va a estar aquí por una lista. Hoy es un. Vamos a tener la comedia, obviamente. Vamos a Omar Chaparro y Eugenio Derbez y van a estar aquí. Obviamente, o sea, es un programa mundialista.
1: Ah, muy bien.
0: También va a estar Josué en los controles allá, que está balbuceando. Va a ver, hoy va a ser media hora de balbuceo porque tenemos un programa cargadito. Cargadito, ya es que es un para arriba mundialista. El buen Kevin en los controles.
1: ¡Kevin!
0: Y mi querida Gabriela.
1: Vaya, hasta que alguien me presenta.
0: Va a tener la sección de moda.
1: Voy a tener sección de entre balones y tacones, donde vamos a estar hablando de algunos jugadores y sus esposas, principalmente porque nos interesa a todas las mujeres saber, conocer cómo vive la esposa de Messi.
0: Claro, claro.
1: La novia que ahorita en Mbappé anda con esta chica de
0: élite. ¿Este expósito?
1: Exactamente. Claro. ¿Qué le da? No sabemos. Son tacones muy finos.
0: Mi querida Gabriela, también te fuiste a los restaurantes para ver las comidas típicas que hay aquí en Nuevo León.
1: Exactamente. Las comidas típicas, aparte del cabrito, la carne asada y los tamales.
0: Sí.
1: Y la discada de pasada. Pues mucha cosa. Estuve platicando con la gente. Es más, déjame, me voy. A la Alameda.
0: También tienes, sé que hiciste la ruta mundialista. La ruta mundialista, vas a estar diciendo qué lugares hay que ir,
1: qué lugares hay que visitar y qué no visitar. Y también, ¿sabes qué?
0: ¿Qué?
1: ¿Cómo llegar a ellas sin coche?
0: Claro.
1: O sea, en el transporte público, para que no ande batallando, yo le digo dónde se suba y dónde se baje.
0: Sí, la ruta mundialista ahí también va a estar. Vamos a tener los resúmenes de los partidos,
1: ¿verdad? Efectivamente, todo el resumen, la información más oportuna, obviamente, aquí conmigo.
0: Nosotros se lo vamos a resumir.
1: Sí.
0: Completito se lo vamos a resumir. Querida Gabriela, pues comenzamos el programa. ¿Cómo amaneciste?
1: Yo amanecí un poco enfermo, oye, como que traigo la garganta encerrada.
0: No me digas eso, porque hoy hay mucho trabajo.
1: Tenemos, pero ahorita unas pastillitas locas y ya.
0: Con eso se aliviana, ¿no? Un buen tecito de miel, un buen tecito de limón.
1: Muy bien.
0: Oye, pues Gaby, así amaneció la ciudad de Monterrey, en Torreón también. Que por cierto, ahorita me topé al Pildo, me dijeron, salúdame a la gente de Torreón. A la gente que me conoce, pues saludos.
1: Saludos a Torreón. Saludos.
0: Pildo sigue vivo. ¿Dónde? No sé, pero sigue vivo el vato. Pero aquí andan. Entonces, mi querida Gabriela, pues hoy amanecemos con una temperatura de 23 grados centígrados, 33 grados la máxima para Monterrey. En Torreón, 23 grados centígrados y 37 grados. Te traje unas playeras para que te las pongas.
1: Gracias, okay. Te agradezco mucho.
0: Ahorita. Y también.
1: ¿Hoy qué día es? ¿11 o 10?
0: Hoy es 11 de junio, el día en el que iniciamos este mundial tan esperado. 4 años han pasado. ¿Terminamos las cosas? No sabemos. Pero lo que sí es que vamos a recibir.
1: No terminamos ni escribir.
0: Exacto, pero vamos a recibir con mucho gusto a los japoneses, a los tunecinos, a las suecas. Ya tengo mis tacones suecos también. Ya estoy siendo así de padre todo. No, bien bonito.
1: Está muy bien. Oigan, hablando de días muy importantes, déjame todos los días importantes.
0: Adelante con los gaviatos.
1: Fíjate, hoy es el Día Internacional del Juego.
0: Para empezar,
1: es el Día Internacional del Juego proclamado por la ONU para reconocer la importancia del juego en el desarrollo y el aprendizaje, la creatividad y el bienestar de los niños y las niñas. Fíjate, también es el Día Mundial del Dulce de Chocolate con Almendras. No con nueces, no chocolate normal, solamente chocolate con almendras.
0: No olvides.
1: Qué rico esas paletas de chocolate con almendras, pero esas que son frías.
0: Qué ricas.
1: Qué rico.
0: De las dos marcas y de las que no tienen marcas. Bueno, que aquí también pueden ser los esquimales. Ese es un esquimal caro.
1: Sí.
0: Es un esquimal de marca.
1: También es el día de hacer una broma ligera a un amigo. Ah. Ay, el día bromista. Lo único que digo que espero que la selección no nos haga la broma.
0: Exacto. Esa no sería una broma tan ligera.
1: No sería una broma tan ligera.
0: No aplica. Qué padre, la gente bromista, pues hoy hágale una broma a su amigo para celebrar el día de la broma ligera.
1: Afirmativo. Y ya como curiosidades que solamente traigo, que salieron hoy, pero no es un día nacional, internacional, ni mucho menos un día mundial.
0: Día curioso.
1: Es que dice por acá que el juego más vendido de la historia sigue siendo Minecraft.
0: ¿A poco?
1: Sí, con más de 300 millones de copias vendidas.
0: Pero tiene poco el juego que salió como para ya ser el más vendido.
1: Fíjate, es el más vendido. También dícese que la Torre Eiffel puede crecer hasta 15 centímetros en verano debido a la expansión de metal del calor. Yo creo que está empezando el verano en París. Ajá. Y por eso está esta información.
0: No, sí es cierto, pues con el calor se expanden los metales, entonces crece. Yo no sabía ese dato.
1: Oigan, y por cierto que Corea va a estar jugando en Guadalajara. Ajá. En mi natal Guadalajara, la que me vio crecer.
0: Sí, la que te vio crecer.
1: La que me vio crecer. Y bueno, déjame decirte que BTS es el grupo musical más exitoso en la historia de Corea del Sur.
0: ¡Wow! Y si me apuras... Fíjate,
1: supera los 90 millones de seguidores.
0: ¡Wow!
1: ¡90!
0: Pues como la fiebre de BTS aquí en México, cómo estaban haciéndole para conseguir boletos. Y eso que solo se presentaron en la Ciudad de México. O sea, estaba la locura aquí en Monterrey. Que eres el 550,233 en la fila. Pues ni modo, a esperar por un boleto de BTS.
1: Así es. ¿Cómo ves?
0: No, pues increíble. Vamos también, Gaby, a comenzar con los datos mundialistas. Datos mundialistas, vamos a empezar a aventarlos. Aparte de los que tenemos aquí en la.
1: Sí. Pues,
0: todo eso vamos a hablar. Pero allá están entonces los Gaby datos. Vámonos rápidamente, ¿te parece? Con el cumpleañero que cumple años.
1: Vamos con el cumpleañero que cumple años hoy.
0: ¡Sí!
1: Felicidades a todos los que están cumpliendo años hoy en su cumpleaños. Esperamos que esté pasando muy bien. Qué bonito día para nacer. Ay, qué.
0: Sí.
1: Los que ahorita andan empujando, bueno, las morras que andan empujando porque van a tener un bebé. Empujando, se escuchó bien feo. Que andan dilatando.
0: Sí, que andan ahí.
1: En la labor de parto. Que le pongan así a un hombre acá como, ay, no, pues hay que ponerle este.
0: Erling Haaland. Lionel.
1: No.
0: ¿Cuántos Leonel no conoces, no?
1: No conozco ningún Leonel.
0: O mexicanos, que sean mexicanos.
1: Yo creo que más mexicanos, ¿no?
0: Santiago.
1: Que
0: es nuestro delantero. Santiago. Raúl. Jesús Gallardo.
1: Ese nombre me gusta, Raúl, Jesús.
0: ¿A ti te gustan todo lo que sea futbolista, Gaby? O sea,
1: no, te digo bien. Es que mi ex se llamaba Raúl. Y Santiago se llama mi sobrino. Dime otro nombre.
0: Guillermo.
1: No conozco ningún Guillermo.
0: Johan. Johan Vázquez.
1: Johan.
0: César Montes.
1: César, no conozco a ningún
0: Eric,
1: César.
0: ¿Eric Lira? Bueno, Eric, nuestro patrón de aquí.
1: No, no, ¿verdad? Conozco a ningún Eric.
0: ¿No conoces a ningún Eric? Yo tampoco.
1: No conozco a ningún Eric.
0: También está, ¿qué otro de la selección? Julián Quiñones.
1: No conozco a ningún Julián.
0: ¿Por la derecha quién está, güey? Gilberto.
1: No conozco a ningún Gilberto.
0: ¿Qué? ¿No conoce a nadie o qué?
1: Ah, no, pero están diciendo que yo, que no sé qué, conozco medio equipo.
0: ¿Y Jorge? No. ¿Jorge Sánchez?
3: No, pues,
0: no conozco a ningún Jorge.
1: Bueno, con el cumpleañero mejor, hoy festejamos a Bernabé. Felicidades a la iglesia de San Berna, allá en Guadalajara, conocida porque se pone ahí un lindo y hermoso mercadito de comedera.
0: Ajá.
1: Y todos queremos ir a San Berna a comer.
0: El municipio de San Bernabé, a la estación del metro San Bernabé, aquí en Monterrey. ¿Qué Bernabés hay allá en Torreón? También díganoslo para cotorrearlos. A todo el municipio de San Bernabé, felicidades hoy en su día. Y a todos los cumpleaños, qué bonito cumpleaños.
1: También
0: hoy.
1: Alicia, Máximo, París y Remberto.
0: Remberto.
1: ¿Cómo se llama? Pues felicidades. Usted se llama así, muchas felicidades.
0: Oh, perfecto. Bueno, pues ahí están los cumpleaños. Felicidades a todos ellos. Y Gabriela, hoy en Parriba Mundialista, nos vamos, porque ya nos está esperando también la receta de comida.
1: Así
0: la
1: es.
0: La receta de comida. Va a tener una receta de chiles en nogada.
1: Con el chef, ¿con cuál chef viene a visitar
0: con el
1: hoy?
0: Chef Mariano. Chef Mariano.

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1: Muy buenos días, son las 6:31 de la mañana. Bienvenidos al Joticiero. Le presentamos los no titulares. Bueno, a ver, Noticiero, ¿eh? Hoy es fiesta. Hoy es fiesta, alegría, vamos a andar. Así que. ¡Súbele, cuchurrubino!

0: Tenemos información. Información de esta cuesta deportiva.
1: ¡Sí!
0: Fíjate, ya empezaron los preparativos en todas las ciudades, en las tres sedes, Guadalajara, Monterrey, Ciudad de México, en los diferentes puntos, donde se va a estar llevando la gran fiesta mundialista.
1: ¡Qué hermosa, Gabriela!
0: Así es, oigan, pues fíjate que anoche de noche se encendió la fiesta con un espectáculo así de show de drones y fuegos artificiales que iluminó el cielo y emocionó a los aficionados. Obviamente esto... literal en Canadá, porque claro, ya empezó la Copa del Mundo, se estuvo proyectando en los tres países, en diferentes estadios, principalmente el de la Ciudad de México, con unos drones espectaculares, que si la bandera, que si las diferentes banderas de los países, de las tres sedes, de todo, hubo de todo, que si el trofeo, es una cosa espectacular, me gustó, claro. Fue algo muy nuevo e innovador. Sobre todo porque no estamos acostumbrados a esas cosas. Yo pensé que iba a estar Juan, el que avienta los...
1: o los chifladores.
0: Sí.
1: Los chifladores. Eso en Canadá, preciosa.
0: Efectivamente. Y bueno, claramente... ¿qué? Vamos a tener que pasar a cosas tristes.
1: Ay, ¿por qué, hermosa? ¿Qué
0: porque
1: sucede?
0: Dentro de toda esta fiesta mundialista también se hicieron presentes en diferentes puntos personas de grupos colectivos en busca de sus familiares desaparecidos.
1: Ay, sí.
0: Y es que
1: cierto.
0: Están aprovechando también este enfoque ante el mundo en el país para buscar respuestas y resolver de todo lo que estaba pasando. Dentro de otras noticias, ¿qué? Pues en Guadalajara, el chofer del camión de los suecos, que se estrelló.
1: ¡Ay, no me digas!
0: No supo estacionarse de reversa y que se queda atorado ahí en el portón.
1: ¡Ay, ahora qué burro!
0: ¡Ay, ahora que en el portón, pues sí! En el...
2: ¡qué bruto, focalicero!
1: Pero cerote, no sabe manejar. Y no, luego, ¿qué dijeron los suecos? ¿Qué dijeron?
0: Nada, pues más se quedaron viendo así como que...
1: ¡Ay, qué padre! Mira, qué menso. O sea, yo siento que así va a ser. Algo nos tiene que pasar aquí en la ciudad.
0: Sí.
1: Ya ves que andan con eso de las marchas. No sé si usted se enteró que todos los trabajadores de la CNTE andan en la marchota.
0: Sí.
1: Y en una de esas hasta me tapan el carril. ¿Tú sabías, preciosa, que hay un carril exclusivo? O ustedes, mi querido público que nos escucha, la Georgia Maya, de perras a perras, la más guagua a través del micrófono. ¡Ay, qué bárbaro! ¡Ay, no, me encanto a veces! Digo yo, me abrezco con unas cosas. Hay un carril exclusivo para que pasen los camiones que van a trasladar a los jugadores. En una de esas y hacen la maldad y lo tapan. ¿Y cómo van a llegar al juego tú?
0: Deja tú, oye, pues ni modo que agarren ahí el... pues el
1: ¿la
0: camioncito
1: ruta?
0: Lo que sí es que también hubo mucha preocupación. Yo traigo toda la noticia.
1: Ajá.
0: Mucha preocupación en diferentes estadios, porque con esto que está lloviendo en la ciudad de Guadalajara y en Ciudad de México, pues las inundaciones se hicieron presentes.
1: También es correcto.
0: Ay, te encargo, ¿verdad? Que dices, ¿cómo es posible? Sí, mucho juego, mucho tema, pero las calles ¿pa' cuándo, oye? No solamente es pintar y tapar el ojo con el macho, o sea, no, hay que hacer las cosas bien.
1: Oye, Gaby, que por cierto, tengo algo que decirle al público y contar.
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1: ¡Gaby!
0: No,
1: oye,
0: espérate.
1: Te iba a contar algo.
0: Tengo mucha noticia.
1: Ahorita que hablas, tranquila, preciosa, no me da mucho noticiero. Oye, que me taparon la colonia.
0: ¿Cómo que?
1: Yo quería salir... quería salir, Gaby, por la... y que estaba tapada tú con una lona.
0: Ay, llora
1: que la lona tú. Y dije yo, ¿cómo le voy a hacer para...? Por eso llegué medio tarde, disculpen, y acalorada. Sí, me taparon la colonia. ¿Cómo le hago? A ver, alguien que me dé un tip con eso de que me taparon.
0: No, pues no.
1: Me taparon la colonia, Gaby. Me la taparon.
0: Pues que también tú. Ay, o sea, ahora que vive en zona bien. Es el tren. Ahí viene la bestia. ¡Súbete!
1: ¡Ay, déjame esto! Oye, no me vengo el tren.
0: Oye, viene la bestia, ¿qué?
1: ¡La bestia! ¡Ay, no, bueno, entonces decías si que alguien ayúdame, si conoce a alguien que me ayude a destapar lonas y rejas.
0: Oye, lo que también otra de las cosas es que se dice, se rumora que nuestro país, México, es que México es apapachador. Ajá. Podemos tener mil fallas, pero siempre somos cálidos, amables, buena onda, tendencias y demás. Sí. Bueno, México es el único anfitrión que de verdad está haciendo sentir a la selección, que están llegando aquí al mundial, obviamente, a la gente sentirse apapachados. Porque tanto lo que pasa en Estados Unidos y en Canadá es que la mayoría pues ni siquiera pues ven esto muy normal, porque siempre tienen juegos y tienen cosas importantes,
1: muchas,
0: ¿verdad?
1: Cosas importantes.
0: Dices, no, pues uno más, uno menos. No, México, no importa que esté lloviendo, ahí están los señores bailando el jarabe tapatío.
1: Claro.
0: No importa que está haciendo calor, ahí está toda la gente aplaudiendo, recibiendo a los jugadores. No importa que estemos cansados y estemos en el jale, ingresó el jefe y vámonos. Diré, mira, es más, en Jalisco y en Ciudad de México cancelaron las clases.
1: Ajá, exactamente.
0: Cancelaron las clases solo para que usted disfrute de esta fiesta.
1: Nomás faltó Nuevo León.
0: Nomás hoy, ya mañana van los morros a la escuela.
1: Exactamente, pero nomás faltó Nuevo León, Gabriela. Sí. Y bien lo dices tú. De hecho, acabo de escuchar a Sofía Niño de Rivera que andamos en modo visita. La comediante mencionó, ay, que andamos diciendo, ay, que disculpen, hombre, los baches. Ay, disculpen ustedes el maltrato, las inundaciones. Ay, dispensen, pásenle. Pero fuera de que tenemos la casa hecha un volteadero, al final del día, lo que queremos es que se sientan bien recibidos todas las personas que están pues viniendo a los estados. Ahí me trabé bien, pero viniendo a los estados para que puedan disfrutar de este mundial. Entonces, sí, que se quiten los zapatos y hay un disculpe el mugrero, ¿verdad? Ay, disculpe el mugrero.
0: Oye, también de otras cosas que se han hecho muy viral son las entradas de los Fan Fest. Porque ahorita ya se van a empezar a llenar. O sea, de hecho, ya hay fila para poder entrar y poder vivir. Sí, ya. O sea, ayer una persona, bueno, había ya personas para entrar al Zócalo en la Ciudad de México. Y ya se han agarrado hasta con toda la policía, porque como no nos dejaban entrar, de que ahora me dejas entrar, yo llegué primero. Porque quiere tener el mejor lugar. Cabe mencionar que en Ciudad de México va a estar Shakira inaugurando. Entonces, obviamente, pues van a tener a Shakira aquí cerca. Sabrá Dios quién vaya a salir, qué sorpresa nos vaya a dar. Entonces, obviamente, ya empieza. Toda esta fiebre total, ¿eh?
1: Y aquí en Monterrey, pues vamos a tener a la costumbre, ¿verdad? Es lo que hay.
0: Grupo sólido.
1: Dos que tres, cumbia quincitos.
0: No, eso es tan bueno,
1: Un grupito y más o menos, que el farafara de Don Pablo y sus teclados.
0: Va a haber grupo chido.
1: La verdad es que va a estar muy bueno, aparte de que el FanFest, pues evidentemente, al ser el centro de la ciudad, pues hay muchas más atracciones, pero no nos quedamos atrás nosotros también en Nuevo León. Uh-huh. El país, Nuevo León, casi ya estamos en esto, transmitiendo la visita para el país. No nos vamos a quedar atrás porque también tenemos festejos muy padriuris, va a estar la costumbre, como te decía, en las diferentes zonas y las rutas a donde vamos a para llegar a los estadios, pues también se va a poder tomar cerveza.
0: Iván, córtale.
1: Ah, tengo algo, un
0: chismazo. Iván, córtale, espérate, dame lo cuentas.
1: Ahorita te lo cuento.
0: Oigan, son las 6:40, mande su mensaje 8120-10137. Hoy, programa en la que mundialista, regresamos.
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0: 7:53 de la mañana. Seguimos con más información.
1: ¡Ale, ale, ale! ¡Oh, oh, oh! ¡Ale, ale! Y vamos con los patrocinadores oficiales, porque si tú quieres lucir bien mexicana o mexicano, wow, en esta justa mundialista, pues contáctame a mí, tu amiga la Georgia Mayer.
0: Tengo
1: de Perros a Perras, la más
0: guapa.
1: ¿Por qué me interrumpes?
2: Escucha. Es rápido, compa, llega.
0: Rápido, compañera, ya.
1: Si usted quiere lucir.

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0: Ahorita.
1: Y ya queda apagada la malla que te desmaya.
0: Voy a subir una fotografía al Instagram de Jorgito Amaya, @jorge.amaya, para que vaya a ver las mallas que le desmaya. Ahorita la voy a subir.
1: Me parece perfectísimo. Oigan, gracias por todos sus mensajes, el 81-2010-137. Me dicen, ¿ya están listos para el mundial?
0: ¡Claro!
1: Pues ¡claro! ¡Claro! Eso.
2: Ya sabes.
1: Ya. ¿Qué dicen?
3: Buen día, Georgia hermosa.
0: Buen
3: Oye,
0: día.
3: También acá en el estado de Durango, escuelas y dependencias de gobierno, no fue día inhábil por la inauguración del mundial.
0: ¡Hola, tú!
3: Y dijo el gobernador que si gana México, mañana también es día inhábil.
0: ¡No manches!
3: Eso de Georgia, preciosa, hermosa, chula, guapa, sexy.
0: Hombre, eso que nomás me he visto con las mallas blancas.
1: Oye, México siendo México. ¿Podrá pasar un huracán? Vas a trabajar y vas a la escuela.
0: ¡Claro! Pero el mundial.
1: ¿Podrá pasar una marcha de personas privadas de la libertad?
0: A ver cómo le
1: vas
0: hace.
1: A la escuela, oye, que falleció mi abuelita. Vas a la escuela. Ah, pero si gana México.
0: No va. Se cancelan las clases.
1: Se cancelan las clases, se cancela el trabajo.
0: ¿Qué? Déjame decirte.
1: Yo quiero dar un anuncio.
0: Claro, adelante.
1: Si mi jefe, mi mejor amigo me está escuchando, quiero que se comprometa meta y le repito, pito, que si gana hoy México, el gobierno del cambio, mañana no hay programa.
0: Mañana vamos a estar festejando.
1: No. Que imagínate que llegue y que nos diga, hoy el programa no se va a hacer.
0: El gobierno del cambio. Mañana no.
1: Se compromete, mete y se repite, pito, porque queremos que ustedes.
0: Mañana no le preguntes. Mañana no hay programa. Si gana México, mañana no hay programa, Gabriela. Yo les prometo y les repito, pito, que mañana, a pesar de lo que diga mi patrón Carlitos, sí, no va a haber programa. ¿Por qué? Porque vamos a estar vendiendo, aparte de desvelados, las mallas que te desmayas, andar pisteando hasta que se termine desde la 1 de la tarde hasta la 1 de la mañana. Y mañana ni me esperen, Gabriela. Ni me esperen, porque en una de esas me voy con un sueco. Me voy con un japonés.
1: Que nos dé oportunidad. Vas a ir a pesquería también tú.
0: Pues que tiene.
1: Ay, vas a pesquería,
0: con que tenga los ojos rasgados.
1: Yo me voy a ir, pero con otras cosas. Vámonos un corte y ya regresamos. Son las 6:58, segunda hora de para arriba. Que no se le haga tarde. Maneje con mucha precaución y tome su tiempo, porque va a haber trafiquín.
0: Ahorita nos vemos los niños.
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11: ¿Qué tal? Muy buenos días, amigos automovilistas. Informarles que ya se incrementa la carga vehicular sobre la avenida Pino Suárez. Esto en su cruce con la avenida Francisco I. Madero. Esto en el municipio de Monterrey. Respete las luces de los semáforos. Circulan muchos camiones urbanos a esta hora de la mañana. Y también mantenga su distancia porque hacen paradas continuas. Informarles también, hay carga vehicular, ya se incrementa sobre la avenida Constitución a la altura de la avenida Churubusco. Esto ya para el municipio de Monterrey. Avenida Rómulo Garza, también ya presenta importante aforo vehicular a la altura de la avenida Las Torres. Esto para el municipio de San Nicolás de los Garza. Avenida Miguel Alemán, también a la altura del Boulevard Aeropuerto, presenta carga vehicular importante, sobre todo para quienes transitan en dirección de norte hacia el sur. Esto ya en el municipio de Apodaca. A transitar con mucha precaución, no olvide portar su cinturón de seguridad. Los saluda Yari Martínez. Que pasen un excelente jueves. Muy buenos días.
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0: Atención. Mi querida Gabriela, estamos en la segunda hora de Para Arriba, la hora de los morrillos.
1: Así es, ya estamos de regreso, 7:11 de la mañana. Gracias por estarse comunicando con nosotros. Y al momento que los niños lo hagan, queremos platicar con ellos. Queremos saber cómo están y queremos saber si andan emocionados o no.
0: Claro, para ver si andan en modo mundialista. Y si no lo andan, que desde ya comiencen a apoyar a México. Mi querido Kevin, música mundialista. Mira cómo se me vería esa falda, Gaby. México, México. Querida Gabriela, porque hoy juega la selección mexicana. Hoy es el inicio del mundial y en muchas escuelas les dieron chance de ponerse la playera, o al menos espero yo que así sea. Entonces, niños, si ustedes están escuchando en este momento, manden su fotografía de cómo andan vestidos para ir a la escuela hoy, porque en Monterrey, al menos en Monterrey, nos dijeron que allá en Durango no había clases para los niños.
1: Así es.
0: En Monterrey sí hay clases y también los niños de la tarde son los que la van a llevar. Ellos van a ver, ellos van a ver el partido en la escuela.
1: En la escuela.
0: Ahora, Gaby, es muy bonito. Ah, pero antes de platicar de esto, me gustaría pedirles a los niños que manden una porra para México. México, México,
1: no,
0: México,
1: no, no.
0: México, México, México.
1: Ya.
0: Por ejemplo, nosotros tenemos una porra preparada para que los niños, sí, claro, para que los niños tomen el ejemplo y manden la porra apoyando al equipo mexicano. Chiquitibuna, la bim bomba. Chiquitibuna, la bim bomba. A la bio, a la bomba. A la bim bomba.

0: es que yo a mí me da. Yo no soy muy fan.
1: ¿Qué otra porra tienes tú, mi querida?
0: No, yo no hago porras.
1: Tienes que ser fan. Tienes que
0: no,
1: ser fan.
0: No, yo no soy fan. Yo dije que yo soy una Margator y yo no soy fan.
1: No, Damián. No, es el show. Bueno, sí, sáquese. Vámonos. Échele la porra. Échele la porra, mexicana.
0: Oye, todavía.
1: ¿Vas a apoyar o no vas a apoyar?
0: No voy a apoyar.
1: Entonces, ¿para qué me interrumpes?
0: Yo quiero saber cuál. Aparte de la porra, si a los niños les da pena hacer una porra y que puedan participar, ¿qué otra pregunta puedes hacer?
1: ¿La porra?
0: ¡Claro!
1: Bueno, adelante los niños. 81-20-10-103-7. Bueno. Y baila a lo loco. Adelante, mi Kevin.
0: A ver.
1: Se me puso lento, mi Kevin.

0: mágico.
1: ¡Eso! ¿Quién más? ¿Quién más? ¿Quién más? ¿Quién más? ¿Quién más? Bueno.
2: Muy buenos días.
3: Buenos días.
1: ¿Qué onda, loco?
2: Gaby hermosa.
3: Hola.
2: Oye, ¿saben bailar bien? ¿Saben bien la coreografía?
1: Claro.
2: La bailada que se aventaron en fe y los felicito.
1: ¿Cuál?
2: Como quieran, que tengan excelente día y arriba México. Eso. Y arriba México, los rayados. Y arre con la que barre.
1: Arre con la que barre.
2: Así me gustas, aunque seas amargada.
3: Ay.
2: Así me gustas, Gaby. Un besote.
1: Un pelele más.
3: Oye, pero no es que sea amargada, es que a mí me da pena muchas cosas de entre esos ser gritar.
1: ¿Ser gritona?
3: Sí.
1: Pues.
2: No, becha.
1: No voy a decir nada.
3: ¡Ya! ¡México! Eso, ya ¡México! Me
1: México. Ah, mira, me están mandando la fotografía de cómo traen su playera premium, calidad premium.
3: Es que es lo que te digo.
1: G5.
3: A lo mejor los niños no quieren gritar porque les da pena igual que a mí, pero que sí nos platiquen cómo van vestidos a la escuela.
1: También que nos
3: por
1: platiquen.
3: Por eso era la duda, la pregunta y la existencia. ¿Van con playera? ¿Cuál playera traen?
1: Ajá.
3: Oh, si les gusta o no les gusta, también es importante porque a lo mejor va a haber niños que dicen, es que a mí no me gusta.
1: Que nos manden también su porrita. Sí. Y también la explicación de qué es lo que traen puesto.
0: México.
1: Así, mira, súbele, por favor, Kevin.
0: México.
1: ¡Eso!
0: A la bim bomba, México va a ganar.
3: Es que Jorge sí es la persona que, por ejemplo, ve un rosario y cuando lo ponen a cantar, es el primero que canta Los Pastores de Belén y andar con todo. Y que si
1: llegan de tanto correr.
3: Pues es la persona.
4: Hola,
3: es la persona.
4: Yo soy Ike y voy vestido con un pantalón de mezclilla y una camisa verde para apoyar a nuestra selección.
3: Oye, habló muy en forma noticia.
1: Sí, y yo voy. Música de noticia, Kevin, por favor. En 3, 2, 1. Seamos con el enlace ahí con nuestro querido enviado especial, mi querida Gabriela.
3: Así es.
1: Vamos a ver qué es lo que tiene que decirnos. ¿Cómo está vestido hoy?
4: Hola, buenos días.
3: Buenos días.
4: Y voy vestido con un pantalón de mezclilla y una camisa verde para apoyar a nuestra selección.
1: Ah, muchísimas gracias.
3: Así que enviado especial que anda en las calles de la ciudad rumbo al mundial escolar.
1: Es correcto. Papás también están invitados a la porra el día de hoy para que apoyen a sus niños y le expliquen cómo explicar,
3: claro,
1: válgame la redundancia, qué es lo que traen puesto.
5: Hola, Gaby, Jorge.
3: Hola.
5: Les quería decir que ¡viva México!
1: ¡Ahí está! ¡Te está diciendo! ¡Ah, tú no lo hombre! ¡Ay, no le piqué! Bueno. Sí.
2: Acabándose el juego.
1: Ya.
3: A ver, quiero escucharlo.
1: Vamos a ver qué es lo que dice. Vamos a ver. Si dice algo que...
3: Es el último.
2: Yo pago las tostadas.
3: Ándale.
2: Las tostadas de la Siberia y una mirinda de 2 litros.
1: Bueno, adelante.
3: Hola.
6: Yo llevo camisa mexicana.
3: Muy bien.
6: Mexicanos a su bandera.
1: Canto para donde quiera.
6: Bye.
3: Bye.
1: ¡Qué bonito! Muy pirata, por cierto, la playera.
3: No. Déjala chiquitilla.
7: Hola, soy Adrián, llevo mi playera de México del Mundial 2018, donde lo terminó ganando Francia. Adiós.
1: Oh, qué presumido, o sea, tipo lo terminó ganando Francia. Sí es cierto.
8: Hola, soy Ana, y yo llevo mi falda short y una playera verde, y una pulsera que yo le hice hoy en la mañana, verde, blanco y rojo. Adiós.
1: ¡Mándanosla! ¡Quiero verla!
8: Y que gane México. Adiós, soy Joana.
1: Adiós, Joana.
3: Oye, yo quiero que Joana nos mande pulseritas.
1: Estaría muy padre.
3: Joana, yo sé que eres fan del programa. Deberías de mandarnos pulseritas.
1: Si alguien nos mandara
3: una pulserita como la que tiene Joana.
1: Ay, la preguntita de hoy, mándenos cómo anda vestido para el juego. Y aparte, díganos una porra para México.
9: Hola, buenos días. Soy
3: buenos
9: Vicky,
3: días.
9: Y aquí llevo mi camisa bien puesta.
1: Eso.
9: De México.
1: Sí, muy bien.
9: A la bim bomba. México, México, ra, ra, ra.
1: Corte comercial, mi querida Gaby.
3: Así es, vámonos un corte. Son las 7:19 de la mañana. Regresamos aquí en La Qué Buena. Maneje con precaución, niños, disfruten su día y disfruten el juego. Regresamos.
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0: canciones que sonaban no solamente en México, sino en otro lado del mundo. Y queremos que nos mandes tu fecha de nacimiento y también porque estás participando nada más y nada menos para que un pase doble para que vayas a ver a nada más y nada menos que a
1: Cristian Nodal.
0: Así es, así que hoy se van en esta hora,
1: Correcto.
0: Más tarde, no.
1: Par de boletos
0: para Cristian Nodal.
1: Hoy la canción que sonaba.
2: El día en que tú naciste.
1: Versión mundialista,
0: así que mandes un mensaje. ¿Qué canción estaba sonando en español? Pero ¿en qué país? Que
1: exacto,
0: nos diga.
1: Que nos
0: no, que quiero
1: país.
0: Tal fecha, pero de tal país.
1: En Brasil, en Haití,
0: en
1: Honduras, pero puros países que participan en la Copa del Mundo.
0: Así es.
1: Honduras, México, Brasil, Argentina. Por ejemplo, yo tengo mi fecha de nacimiento, Gaby, que es el 2 de julio de 1993. Pero me gustaría que sonara en Brasil. El Brasil. ¿Qué canción sonaba? El Brasil. Ay, Dios mío.
0: ¡Ándale!
1: En Brasil se llama Sentir de John Secada.
0: A ver.

0: Vamos a ver la tuya.
1: Ok, a ver, ¿qué otra selección está?
0: Tú, dime tú, ¿qué quieres?
1: Estados Unidos.
0: En Estados Unidos. Órale, pues, ¿qué canción sonaba cuando Gaby nació?
1: ¿Achí?
0: En Estados Unidos.
1: ¿Chichi?
0: A ver si sale en inglés, en español.
1: Fíjate que, claro, en español también estaba Otro Día Más Sin Verte, de John Secada.
0: También John Secada.
1: Sí.
0: Oye, muy famoso ese muchacho en esos tiempos. Achis. 92, 93, John Secada.
1: Así es.
0: Oh.
1: Esa canción me gusta mucho por algo.
0: ¿Y la tendrá mojada o la tendrá secada?

0: Póngase exótico, lo escuchamos. Bueno.
1: Buenos días.
2: Hola.
1: Buenos días.
2: Hola.
1: 25 de abril de 1992. ¡Ánimo!
2: ¿En dónde? ¿Vas a poner en México? ¿Vas a poner en México?
0: Vamos a poner en México, vamos a poner en México.
2: Vas a poner en México, para que no diga. Fíjate que en México estaba No sé tú, de Luis Miguel.
0: No sé tú, pero yo, esa canción siempre sonaba ese día. O sea, en esas fechas, en el 93.
2: Pues es que Luis Miguel andaba muy top.
0: ¿Cómo dices?
3: No sé tú. Pero yo
2: la hora de Luis
3: quisiera repetir.
0: En Brasil, ¿cómo sería?
4: Quiero saber qué suena el 16 de febrero allá en Okinawa.
0: Ok, yo en Okinawa.
2: ¡Hombre! ¿En Okinawa, Japón? ¿De qué año? No dijo.
0: No dijo el vato. Dinos el año. Dinos el año, burro.
2: Por burro.
5: Muy buenos días, Jorge. Buenos días, Gaby. Fecha de nacimiento, 8 de marzo del 78.
0: Ok.
2: Tampoco dijo 8 de marzo del 78.
0: Sí. Vamos a ponerle una selección en Argentina.
2: Ok.
0: En Argentina. Vamos a ver qué sonaba el día que tú naciste. Díganos su fecha de nacimiento y el país en donde quiere usted saber qué canción sonaba.
2: Ahí está. Me olvidé de vivir, de Julio Iglesias.
0: Ahí está, Julio Iglesias. Es que tiene una mansión sota, yo no sabía que tenía tanto dinero.
2: Recuerden que se van boletos para Cristian Nodal, ¿eh?
0: Es correcto. Boleto para Cristian Nodal. ¡Cristian!
2: Nodal.
3: Los detalles pequeños.
2: Ay, así me las sé.
0: En la de TikTok.
3: Dejando jugar con los sentimientos.
2: Me dio ganas de limpiar.
6: Quisiera saber qué canción sonaba el 23 de mayo del 93, pero en Portugal.
0: Ok,
6: saluditos.
2: Saluditos. ¿A qué suena?
0: La qué buena.
2: Fíjate que estaba Miguel Bosé, Si tú no vuelves. Esa canción como me encanta, Dios mío.
0: Cuando Miguel tenía voz, qué suena. Ah, qué buena.
2: No, porque estamos hablando de... Bueno, sí.
0: Sí, sí. Oh, qué suena.

0: 7:37 de la mañana. Se van los boletos, se van. Boletos de Cristian Nodal, siga mandando su mensaje. Vámonos a un corte, regresamos.
1: La canción que sonaba el día que Katana Z es en versión mundialista. Te regresamos.
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0: mensajes. Gracias por su participación.
1: Sí.
0: Se van hoy los boletos de Cristian
1: Nodal.
2: Hola.
1: La canción que describe. Perdón, ya. La canción que describe. La canción que sonaba el día que tú naciste.
2: Así es.
1: Versión mundialista.
2: 14 de marzo de 1965 en España. ¿Qué canción sonaba? Lindo día, bye.
0: Gracias.
1: A ver, ¿qué era lo que sonaba en España, mi queridísima Gabriela? Adelante con las
0: Fíjate que estaba nada más y nada menos que los brincos.
3: ¿Qué?
0: Los brincos flamenco.
1: ¿Cómo que no conoces a los brincos flamenco?
0: No, no los conozco.
1: Y recuerde que aquí suena la que buena. Vamos a ver qué es lo que dice. Esa canción me encanta. Los brincos flamenco.
4: Soy un bandolero. 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
0: ¡Déjame lo escucho! ¡Hombre, ya!
5: Buenos días, Gaby, Jorge.
0: Hola.
5: 18 de junio del 87. ¿Cómo se escuchaba mi canción en Corea?
1: Ok, vamos a ver qué sonaba en Corea.
0: Espérate.
1: Vamos a ver.
0: A ver si nah, me sale, porque va a estar difícil.
1: Te lo juro.
0: Fíjate que estaba, estaba el ídolo local de Chongjong Plee.
1: Ok.
0: Y también la isla bonita de Madonna. En el pop internacional me sale.
1: A ver, pon por favor, cualquiera de los dos. Chongjong Plee. ¿Por qué no lo conoces?
0: A ver.
1: No, pues
0: no, puso Madonna, claro.

0: Buenos
1: Hola.
0: Días, Mami. 130 por la mañana. Chiquita hermosa. Buenos días.
1: Hola.
2: ¿Qué onda?
0: Bello, divino. Desde la comarca Lagunebria.
2: Eso.
0: A ver qué canción sonaba. 11 de junio de 1974.
2: ¡Felicidades!
0: Quiero felicitarme a mí mismo hoy en este día y mandarme un mismo abrazo, grandote y besos.
1: ¡Felicidades!
2: Es una persona muy sola.
0: Tengan un excelente día.
2: Es una persona
1: gracias,
2: muy sola.
1: Gracias.
2: Se escucha muy solitario ese hombre.
1: Fíjate que estaba nada más y nada menos. Angélica María, tú sigues siendo el mismo.
2: ¿Dónde?
1: ¿En
2: no dijo en ningún lugar.
1: No,
2: ah, ok.
1: Pues porque
2: okay. En la comarca, dice. En la comarca que sonaba.

0: novia de México. Yo sé que México, porque mía no, ¿eh? Mía no. Mía no.
1: Hola, Jorge. Hola. ¿Qué tal? Buen día.
0: Hola.
1: Pues viva México. Y aprovechando,
0: sí,
1: a ver qué canción sonaba el 20 de agosto del 88 en... ¿Qué les parece en España?
0: Ah, buen día. ¡Claro que sí!
2: ¡En España! Adelante. Fíjate que estaba nada más y nada menos que... ¡Ah, caracas, Venezuela! Ya no danzó al son de los tambores. Yo no danzo al son de los tambores, el último de la fila, así se llama.
0: Yo no danzo al son de los tambores.
2: Ya no danzo al son de los tambores.
0: La última fila, venga.
2: Gracias por todos sus mensajes, quedan muchos pendientes. Son las 7:56. Con esta canción nos despedimos. Ahorita ponemos el ganador. Gracias, vamos a checarlos.
0: Sí.
2: Y mandamos el ganador, nos va a estar comunicando con ustedes.
0: Nos vamos para la Alameda.
2: Así es.
0: Ahí vamos a estar completamente en vivo transmitiendo el programa de Para Arriba, por la Qué Buena, para que vayan, nos salude, se tome la fotografía y aparte nos dé un abrazo y celebre con nosotros. Celebre con nosotros.
2: Claro.
0: México. ¿Esa es la canción?
2: Así es.
0: Son mis cantantes favoritos, Gabriela.
2: Vámonos, un corte, ya regresamos. Son las 7:56, nos vemos en la Alameda.
0: Aquí suena en Gaia 103.7 en España. Joder, no me acuerdo. La Qué Buena.
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18: ¿Qué tal? Muy buenos días, amigos automovilistas. Ya se incrementa la carga vehicular sobre la avenida Eugenio Garzazada como referencia a la incorporación hacia la avenida Ignacio Morones Prieto en el municipio de Monterrey en dirección de sur hacia el norte. También sobre la carretera nacional a la altura de La Rioja también se incrementa la carga vehicular a esta hora de la mañana para quienes transitan en dirección del municipio de Santiago hacia el municipio de Monterrey. Carga vehicular moderada en los reportan sobre la avenida Cuauhtémoc en el centro de la ciudad de Monterrey. Respete las luces de los semáforos, sobre todo hay mucho paso de peatones a esta hora de la mañana. También se incrementa la carga vehicular, mucha precaución, mantenga su distancia. Si transita por avenida Gonzalitos, en el puente de la avenida Paseo de los Leones, hasta llegar al par vial Constitución Morones Prieto en dirección de norte hacia el sur. A transitar con mucha precaución, los saluda Yari Martínez, que pasen un excelente jueves, muy buenos días.
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10: Muy buenos días, la temperatura actual es de 24 grados. Para esta tarde esperamos 34 y por la noche se prevé 27 grados. Será un día parcialmente nublado y soleado.
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13: La Copa del Mundo que organizan México, Estados Unidos y Canadá arranca este jueves en el emblemático Estadio Ciudad de México, un recinto que volverá a hacer historia al convertirse en el primero en albergar tres ediciones del Mundial. El primer partido de esta justa mundialista será entre México y Sudáfrica, programado para la 1:00 p.m. Previo al encuentro habló Javier Aguirre, el entrenador de la selección mexicana, quien aseguró que su equipo tiene las ideas claras y que está preparado para enfrentar este torneo. La selección de Colombia llegó la noche de este miércoles a su hotel de concentración en Guadalajara para preparar su primer partido de la Copa del Mundo ante Uzbekistán, el cual se disputará el 17 de junio en el Estadio Ciudad de México, correspondiente al Grupo K. Se espera que Colombia sea un protagonista en este Mundial, luego de alcanzar la final de la Copa América en el 2024, donde cayó 1-0 ante la vigente campeona del mundo, Argentina. Esta y más información mundialista la puedes encontrar en mediotiempo.com. En deportes, Marco Navarro.
17: Local.
10: Un total de 15,000 efectivos resguardarán Nuevo León durante la Copa Mundial FIFA 2026. La Secretaría de Seguridad del Estado reveló que el operativo conjunto incluirá fuerzas de los tres niveles de gobierno. Los elementos protegerán a visitantes, delegaciones e infraestructura antes, durante y después de cada partido del Mundial. Un hombre de 30 años resultó herido a balazos en la colonia Agua Nueva en Guadalupe. La víctima recibió 2 impactos en el abdomen y fue trasladada a un hospital. El agresor escapó en motocicleta. Un motociclista sufrió una fractura en la pierna izquierda luego de ser arrollado por un tráiler en la avenida Ruiz Cortines a la altura de la colonia Cementos en Monterrey.
17: Nacional.
10: 9 contingentes marcharán hacia el Estadio Ciudad de México durante la inauguración del Mundial 2026, que será encabezada por 6,000 maestros de la CENTE, partiendo desde el Centro Histórico. También participarán colectivos de madres buscadoras y trabajadores del gobierno capitalino, según reportó la Secretaría de Seguridad Ciudadana. Ya hay aficionados formados sobre Venustiano Carranza para intentar accesar al Banfest del Zócalo de la Ciudad de México.
17: Editorial.
10: Antes y después del Mundial, así titula el escritor e historiador Héctor Aguilar Camín su columna Día con Día. Asegura que la convergencia y la diversidad de movilizaciones que rodean la inauguración del Mundial son los muchos malestares paralelos que hay en el país. Léalo hoy en la página 13 de nuestro periódico Milenio en su versión digital o impresa.
17: Internacional.
10: 3 marineros indios murieron en un ataque de Estados Unidos a un buque petrolero en el Golfo de Omán. Irán respondió cerrando el estrecho de Hormuz y amenazó con atacar cualquier embarcación que intente atravesar el paso marítimo.
17: Salud.
10: El sobrepeso y la obesidad durante la adolescencia aumentan la probabilidad de desarrollar diabetes tipo 2, colesterol alto, hipertensión y síndrome metabólico.
17: Tras los famosos.
19: La antesala de la justa deportiva comenzó a lo grande este miércoles con un espectacular concierto virtual que unió a los tres países anfitriones, donde estrellas internacionales de la talla de Bryan Adams, Andrea Bocelli, Los Ángeles Azules y Belinda fueron los encargados de ponerle ritmo global. La emoción alcanzará su punto máximo hoy por la mañana, durante la gran ceremonia de inauguración, la cual promete emocionar a millones con un elenco de lujo. El escenario vibrará con la energía de Maná y Lila Downs, mientras que Alejandro Fernández tendrá el honor de entonar el himno nacional mexicano, preparando el terreno para la participación estelar de Shakira, quien sellará con broche de oro este histórico arranque en los espectáculos. Alberto Santos.
10: Hasta aquí Telediario Radio, le informó Antonio Estrada Armendáriz. Que tenga usted un excelente jueves.
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0: ya lo habíamos dicho, estamos en la Alameda, aquí en el centro de Monterrey, y es que estamos muy contentos porque tenemos la caravana de multimedios, donde vamos a estar regalando varias cositas. Por si usted anda cerca, venga para acá, aquí vamos a estar todo el equipo de Grupo Multimedios, todas las estaciones, claro. Obviamente Jorge, tu servilleta, Gaby y yo ya tenemos dinámicas para que puedas ganar premios y muchísimas cosas. ¿Por qué? Porque hoy gana México.
1: Hoy gana México, mi querida Gabriela. Aquí suena la Qué Buena desde la Alameda. Qué bonita fiesta tenemos en este momento, mi querida Gabs. Ya nos vinimos, ya estamos completamente instalados. Aquí puede ver todas las estaciones hermanas. Por supuesto, la Qué Buena, venga a saludar, venga a acompañarnos, porque hoy inicia la gran fiesta. Hoy a la 1:00 p.m. empieza el partido México contra Sudáfrica y lo vamos a disfrutar como nunca. Ya dijiste tu pronóstico ayer, Gaby. Repítelo, por favor, para la gente que no lo escuchó.
0: Voy a cambiar mi pronóstico porque la más futbolera en ese instante. No. Ayer estuvimos haciendo un análisis deportivo, donde yo les dije que iba a quedar 1-1. No, señor, va a ser apuesta de goles. Métela los goles, le vamos a ir con un over de 2.5 a favor México, 2-1. Y así va a ser, va a ver, métale, va a estar bueno. Y que también le tenemos que decir, oigan, vamos a tener dinámicas, ¿por qué? Porque esta caravana de Grupo Multimedios va a andar por toda la ciudad hasta llegar al estadio, para que usted nos salude, vamos a andar en diferentes puntos.
1: Si usted quiere perder su dinero, hágale caso a Gaby. Hágale caso a los picks de Gaby. No, hoy yo creo que también se van a dar los goles. Va a haber mucho gol, va a estar padre, va a estar bonito. Y sobre todo la compañía, Gabriela. Lo que importa aquí es la compañía. Así que venga a saludar, venga a disfrutar de la caravana. Qué bonitas son las caravanas. ¿Te acuerdas de alguna caravana en especial?
0: No, no tengo ninguna caravana.
1: Es del cielo.
0: Esa no es una caravana.
1: ¿Qué es eso entonces?
0: Una canción.
1: Es una peregrinación.
0: Peregrinación. Oigan, como les decía, vamos a estar aquí, tenemos regalitos. Que el vaso de la selección, que si el vaso del fútbol, que si el vaso de mil cosas, porque estamos en ambiente.
1: Promocionales vamos a tener acá en la Qué Bueneta para que le caiga. Aquí están los correcaminos, por supuesto. Hoy es día de fiesta, hoy es día de México, hoy es día en el que yo, Gaby, me voy a poner un short blanco para que se me transparente todo. Para poder pararme aquí en medio de la Alameda y que me volteen a ver. Ya recibí 2-3 pitos. Y no son el claxon, ¿eh?
0: Oigan, si andan por acá, por favor, aviéntenos un pito, dijo nuestro quisimo cover. Un pito es un vaso, así. Un pito es un vaso, así que yo voy a andar en modo buena onda, porque...
1: No pensé que me pito.
0: No, en modo buena onda, porque ya saben que yo para las próximas elecciones yo me voy a lanzar de gobernadora de Nuevo León, así que también pásele, y si anda por acá, un pito es un saludo de Gaby, un pito es... Es nada más que menos que un vaso, ¿eh? Porque ya se viene, ya aparte ya se siente toda, pues el ambiente, todo el ambiente de que México va a ganar. Y aparte estamos siendo anfitriones, ya bien, pues lo mencionábamos en la mañana. Estamos siendo más cálidos que otros días, ¿eh?
1: Si usted quiere, dése una idea, imagínese. Claro. Están todas las camionetas de las estaciones. Está por acá, por supuesto, la policía cuidándonos bien amablemente. Está un camión muy grande de RGE. La policía te está extorsionando. Y aquí estamos entonces para que usted le caiga a esta caravana mundialista. Va a estar padre, va a estar bonito. Y pues aquí suena la Qué Buena, mi querida Gabs. ¿Qué te parece si ahorita regresamos?
0: Así es, oye, nos vamos a ir con música. Nos vamos nada más y nada menos. ¿Qué puedo hacer? Sí, ¿qué puedo hacer yo, hombre, con estas dinámicas? ¿Qué puedo hacer yo con la caravana? ¿Qué puedo hacer si ando por la calle? Bueno, llegar aquí a la Alameda, aquí vamos a estar un ratito más. Y bueno, vámonos con música y ahorita regresamos, porque aquí suena.

0: Hugo, hay que reclamarle al árbitro.
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0: señores. Y sí, efectivamente, seguimos desde la Alameda, mi George, con todo el ambiente mundialista, porque claro que yes, traemos toda la actitud, que es lo importante.
1: Ya cambié de trompeta, Gaby. Ya cambié. Ya, mira, escucha, escucha, escucha, gente, escucha. ¿Cuál te cae menos peor? Oigan, vengan porque está la caravana. Aquí es el punto de inicio y usted va a tener la oportunidad de irse con nosotros. Pero también, aparte, Gaby, de que tenemos la caravana, están todas las camionetas formadas, bien bonitas que se ven, todas las banderillas y el camionzote que tenemos también por acá. Aparte, también tenemos gente que está visitándonos. Por acá tenemos a la señora...
0: A Nolan.
1: ¿Cuántos años tiene, oiga?
0: 61.
1: ¡Oh, bien poquitos! Todavía faltan otros 60 y ya ahora sí ya serían bastantitos. Señora Nolan, qué gusto tenerla por acá. ¿Qué andaba haciendo por acá?
2: Iba rumbo al trabajo y los escuché.
1: ¿Y qué dijo?
2: Voy a verlos.
1: ¿Y qué tal? ¿Estamos bien feos? ¿Estamos bonitos?
2: Muy guapos los dos.
1: Ay, dijo los dos por compromiso.
0: No, la verdad es que me da gusto que la gente se acerque con nosotros y que nos conoce, que nos ponga cara, porque luego se imaginan que yo estoy bien guapa y no estoy.
1: Se imaginan que digo que estoy bien guapo y también estoy bien gacho. Ah, la verdad es que yo no estoy bonito. Señora, del 1 al 10, ¿cuánto me pone?
2: 10.
1: ¡Ah! ¿Y a Gaby cuánto le pone? Dígame no.
0: ¿Qué pasó? Oigan, pero si andan aquí por la Alameda, vengan, aquí vamos a estar, traemos dinámicas, traemos regalos también para toda la gente que se acerque, está como ya lo mencionamos, todo grupo multimedia radio, obviamente todas las estaciones hermanas, sus locutores y demás, que traen dinámicas, regalos también, para que usted venga y conozca también a cada uno de sus personajes y locutores favoritos, claro. Porque vamos a andar por toda la ciudad, mi George, en esta Copa del Mundo. Vamos a terminar en un cierto punto, obviamente, con muchas dinámicas para que también esté al pendiente.
1: Un pito es un vaso, ya hemos dicho, ¿verdad? Un pito es un vaso. Ya la señora Nolan, le vamos a dar un vaso porque nos echó un pito. Señora Nolan, ¿desde qué hora nos escucha usted? Dígale a la gente que hoy vino a visitarnos.
2: Desde las 7 de la mañana.
1: Poco. O sea, vean la preguntita de los morrillos. ¿Le gusta el tema master?
2: Claro.
1: Poco. A ver, dígame, por ejemplo, una frase vieja de las que dijimos ayer. Frases viejas. Por ejemplo, tenemos, ¿qué dijimos?
0: Primeramente Dios.
1: Fuga la oruga.
0: En mis tiempos todo era diferente.
1: A otra cosa, mariposa, eso la saqué en la mañana. ¿Qué otra frase vieja? Una frase vieja. Una frase, la de en mis tiempos.
2: En mis tiempos, cuando yo era joven.
0: Cuando yo era joven, ¿qué? Si no ha cambiado nada. Sigue estando igual.
1: ¿Y si no era joven, si te ves desde los 20, te ves igual de viejo que ahorita?
0: Te llamas María, si no, ya naces con 20 años más.
1: Te llamas Carmen, o sea, ya tienes 67 años.
0: ¿Qué te puedo decir?
1: El principio, mi querida Gal. Oye, pues el ambiente, ¿qué tal? En el fondo hay una batucada que nos va a acompañar en esta caravana y vamos a estar disfrutando la batucada. Yo ya me vi, Gaby, bailando samba. ¿Crees que me vea bien yo con esas faldas?
0: La verdad es que no, como nuestra compañera de aquí. Con la faldita, como la faldita rosa que anda ya. Oye, pero ya, es que ya estamos en la máxima fiesta, y es que vamos a andar todo el día tal cual celebrando, festejando y apapachando a toda la gente que venga y también a los amigos extranjeros. Música de coquetería.
1: Música de extranjero.
0: Hello, good morning.
1: Si llega un sueco, Gaby, por ejemplo, o usted, señora Nolan, que está aquí con nosotros, si llega un sueco y les dice, hey, hello, come on to my country, ¿qué le dirías?
0: Yes, yes.
1: ¿A poco te dirías? ¿Dejarías todo?
0: Claro, ¿a poco no, señora?
2: Claro.
0: Ya, o sea,
1: un sueco güero, un sueco moreno.
2: Güero.
1: Uno güero. ¿Cómo le gusta, por ejemplo, la señora a Nolan las personas, los hombres?
2: Los hombres rubios, altos, de ojos claros.
1: Pide mucho, señora, para lo que es ahorita, la verdad, honestamente, o sea, no se crea. Si llega, por ejemplo, un tunecino así, todo barbón, todo lleno de pelo en su cuerpo, me imagino que así son los tunecinos, a lo mejor, nunca he visto uno, ¿qué le diría a usted?
2: Hola, guapo.
1: ¿Tú, Gaby, le peinarías todo el cuerpo?
0: Claro que le peinaría.
3: ¿Cómo estás,
0: flaca? Todo bien.
1: nuestro compadre Juan Ramón Palacios. Pronóstico para hoy, Juan Ramón.
3: Hoy ganamos 3-0, primero Dios. Saludos a toda mi banda de la Qué Buena 103.7. Un abrazote y bendiciones a todos. Todos con la verde, todos bien pendientes de Multimedios, porque todas las estaciones, la televisión, todo vamos a estar, por supuesto, transmitiendo la mejor cobertura, la mayor y mejor cobertura de esta gala global del gol, de esta fiesta futbolística. Y sabes que estuve a punto de no venir porque amanecí con fiebre.
1: ¿Qué pasó? ¿Por qué?
3: Fiebre mundialista.
1: ¡Qué bárbaro! Hasta con mi compadre Juan Ramón. Siempre me dice en las mañanas, mándame saludos, Jorge. Mándame saludos en tu programa. Sí, ¿verdad?
0: Oh, está muy bien. Ay, luego nos vemos así.
1: Va de estación en estación.
0: Va de estación en estación.
1: Exactamente lo mismo. No diga nada. Ahí dice exactamente lo mismo en todas las estaciones. Ahorita está ahorita con la Lupe, ahorita va con
0: la. Está bien. Señora, ¿ya está lista para vivir tal cual la fiesta del fútbol?
2: Claro, listísima.
0: ¿Qué va a hacer?
2: Ver el partido.
0: Ay, que unas alitas, unos tacos.
1: Va a preparar un molito de olla, o sea, algo mexicano, algo ahí para una botana mexicana.
2: Un molito.
0: Ay, qué rico.
1: Qué rico.
0: A ver si nos invita a su casa a comer.
1: Pero de puerco, mira, aquí se ve el presupuesto.
2: De
1: puerco, de res o de pollo.
2: De pollo.
1: Nah, mejor no me invite, mejor aquí me quedo, aquí compro unos cacahuates.
0: Oiga, lo que voy a invitar es que vamos a ir a un corte, ahorita regresamos. Vamos a estar obviamente desde la Alameda para que vengan y obviamente nos salude y pueda participar en las dinámicas que tenemos aquí con todo el grupo de Multimedios Radios. Vámonos a un corte, ya regresamos, vamos a la cuarta y última hora de Pa' Arriba.
1: Señora Nolan, ¿aquí suena?
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5: Un accidente en el cual participaron dos vehículos particulares, afortunadamente sin lesionados. Avenida Constitución, a la altura del puente Guadalupe, colisionaron dos automóviles en este punto. Nada de consideración, solo daños materiales, y ya fue abanderado por tránsito municipal. Sobre Avenida Revolución y J. Cantú Leal, también otro choque. Extreme precauciones al transitar por la zona. Y también chocaron dos vehículos, ha movilizado a un agente de tránsito hacia Prolongación Madero y Avenida Churubusco en Monterrey. A transitar con mucha precaución, los saluda Yari Martínez, que pasen muy buenos días.
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2: ¿Te imaginas jugar fútbol con los pantalones a punto de caerse? Bueno, pues hubo alguien que lo hacía y hoy un estadio en Milán lleva su nombre. Te cuento quién fue: Giuseppe Meazza. En el torneo futbolístico de 1934, Meazza era la estrella absoluta de Italia. Tenía una técnica tan perfecta que decían que el balón estaba enamorado de sus pies. Era el Messi de la época, pero con un toque de elegancia italiana. No solo era un ganador, él era el cerebro del equipo. A pesar de la presión brutal de ganar en casa, Giuseppe lideró a Italia hasta su primera Copa del Mundo. Se dice que era tan bueno que hasta sus rivales lo aplaudían. 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

0: Señoras y señores, sí, efectivamente, seguimos desde la Alameda. Claro que sí, para que usted venga y me ponga rostro, cara y cuerpo. Ay, ¿qué? Que se imaginen cosas que no son.
1: Ajá, que te ponga rostro, cara y cuerpo. Tú ya le pusiste rostro.
2: De hecho, yo no conocí a mi comadre, pero siempre la escucho y te imaginé de otra manera. Y ya.
1: ¿Cómo te lo imaginabas, Juan Ramón? Es Juan Ramón Palacios.
2: Tipo como una jugadora del América, sí.
1: Ok.
2: No, me llevé una gratis sorpresa. Hanna, como Hanna, pero no, guapa, flaca, alta, inteligente, culta. Jala contigo, chido, ¿qué más podemos pedir?
0: Oye, que por cierto, hice, y usted no está para saberlo, es cierto, porque ya salgo hasta en la sopa en el famoso comercial de las pizzas, no vamos a decir marcas, pero oye, Juan Ramón, ¿cuándo, aunque sea un valecito o algo, me están explotando?
2: Yo también lo estoy esperando.
0: Mínimo, mínimo. Oye,
2: sí, ese día nos dieron de comer. Ese día nos...
0: Yo no comí ahí. Recuerda que soy fit.
2: Yo también, ¿no estás viendo?
0: Ah, what?
2: Pero ya soy fit.
1: Ay. Aparte, la culpa de que seas fit y que no puedas comer lo que comieron ahí, pues no es de él, o sea. No,
2: pero ya hay un chorro de ensaladas. Ajá. Sí, pero bueno, ese es tema de otro mundial. Es tema de otro podcast. Saludos a toda la raza de la Qué Buena. Los dejo con los que sí les saben. Ánimo, aquí está lo nuevo de Metallica y Paquita,
0: no,
2: la del...
0: Ah, no.
2: Paquita, la del barrio, featuring Pantera.
0: Ay, no. Oiga, no le haga caso aquí a nuestro compañero. Seguimos aquí en la caravana de Multimedios Radio, donde están todas líderes. Todas las empresas, todas las cabinas de radio de las diferentes pues estaciones y nuestros compañeros. Obviamente hay mucha dinámica, hay caravana, hay ambiente. Estamos todos en este momento, nos transformamos en música romántica. No, música rockera. No, música regional mexicano.
1: Más o menos
0: en este momento. Es que no vino mi comadre, la que dice... ¿Qué onda, bebé? Estamos aquí. No vino mi comadre.
1: Pero sí, exacto. Estamos, mira, estamos regionales. Estamos clásicos. Estamos en inglés.
0: En español.
1: Y estamos hasta con batucada. ¿Me permites para que la gente escuche? Me voy a acercar un poquito para que usted escuche un poquito de la batucada y el ambiente que tenemos hoy en la caravana de multimedia. Suénale, por favor, otra vez, compadrito. ¡Échale! Aquí está la raza.

0: Y pues bueno, se puso buena la batucada, Gaby. ¿Qué te pareció mi zambiña?
1: Lo que pasa es que no vieron tus pasos prohibidos. Déjame le comento, le informo, le aviso que Jorge ya trae su falda muy preciosa y anda bailando y sacando ahí los pasos prohibidos. Fíjese, trae los taconcitos nada que verientos, color nude con brillitos, que cuando le da el destello de sol brilla. Trae sus medias para verse más piernudo, que recuerda que parece botarga. No, anda disfrazada de la chona. Trae su faldita coqueta color rosa fuchsia. Claro que sí. Y su top verde brillante, verde esmeralda.
0: Déjame te describo a ti. Gaby anda con una playera que le queda hasta las rodillas. Esa se la consiguió un radioescucha. Es grande la playera. Trae un short blanco, pero un short blanco hasta las pantorrillas. Los tenis, pues no trae tenis, anda descalza, mi querida Gabriela. La verdad no se le imagine mucho, así como lo dijo Juan Ramón. Venga a comprobarlo usted.
1: ¿Qué te pasa? Oye, yo guapísima, altísima, 1.70, Miss Universe y toda la cosa, como para que me estés despreciando. Lo que no hago es ponerme a bailar, porque como Jorge viene y me quita y me quiere quitar el puesto, pues mira, ¿para qué hago la vergüenza si tú me vas a quitar?
0: Nunca, nunca podrás con esta panzota de botarga. Gaby, también están visitándonos nuestros queridos radioescuchas, que por cierto, aquí anda mi estimado, dile tu nombre.
2: Julián.
0: Julián, dice, no, yo soy muy, no, yo al micrófono tipo, no, no me sale. Julián, ¿dónde andabas y por qué viniste?
2: Andaba en San Pedro. ¿Ah? Me tocó un servicio ahí a San Pedro.
0: ¿Ese servicio?
2: ¿Y
0: qué tipo?
2: 1500.
0: Dice que 1500 cobra.
3: 1500.
2: Cuando ya lo escuché que estaba aquí la Alameda y pues me dejé venir para acá.
0: Dejaste venir.

0: A toda la gente, estamos regalando muchas cosas, entre ellos los famosos vasos del 2026, ya sabe, la de este torneo mundialista, tal cual, esta gran cita del fútbol. Hoy toda la caravana de Multimedia Radio van a andar en diferentes puntos para que usted se acerque, se tome la foto con su locutor favorito o locutora favorita o locutore favorito, porque somos incluyentes.
1: La Georgia. O sea, claro. Un pito es un vaso. Ya nos echó acá un pito mi querido Julián y ya tienes tu vaso. ¿Te gustó tu vaso?
2: Claro que sí. Está muy, muy, muy padre.
1: Top. Hoy, mira, te voy a encargar que con ese vaso, si te vas a tomar unas de las que te tomas, me mandes la fotografía. Y si no, no te paso las fotos que te tomaste con Gaby, güey. No,
2: de acuerdo. Yo te paso las fotos de las cheves que me tomen.
1: Oigan, es que somos buena onda porque se le acabó la batería. No sé qué le pasó el celular a Julián. Y acá yo le tomé la fotografía y ya le dije, mándame un mensaje a @jorge.maya y ahí te mando la fotografía. Gaby, hoy, como bien lo dijo, traigo fiebre. Fiebre mundialista, fiebre de, ando vestido de verde, ando así con la selección mexicana a tope, Gaby.
0: Como debe de ser, oigan, para que vengan, también vénganse muy, muy mundialistas. Ustedes vénganse con, literal, con la playera, la que usted tenga, la que usted quiera. Ya sabe que ya estamos a nada de marcar el inicio de los escenarios más grandes del fútbol, que es lo importante. Lo importante porque vamos a andar insoportable.
1: La idea es esa y que usted disfrute de este partido a través de las plataformas que usted quiera disfrutarlo. Pero antes, en la previa, venga usted con nosotros a la caravana de Multimedios, porque aquí la vamos a pasar 10 de 10. ¿Para dónde nos vamos? Al rato le digo. El chiste es que usted venga, usted no diga para dónde vamos, usted venga y a ver a dónde lo llevamos.
0: Aparte vamos a tener toda la información, ya sabe, música deportiva de las selecciones que están afinando ya los detalles rumbo a la Copa del Mundo. Ya, claro. Hoy jueguito, yo ya dije mi pronóstico, yo ya dije todo lo que tenía que decir, y si usted no me cree, véame en punto de la 1 de la tarde con toda la información deportiva. Y déjeme aprovechando que en punto de las 9 nos vamos a Nacional, bebé.
1: Pues ahí va a estar la Gaby, yo la voy a estar viendo, es lo que va a estar haciendo. A ver, no, honestamente, a lo mejor ya voy a estar tirado en algún lugar. Y pues más, vámonos a un corte y ahorita regresamos, porque aquí suena La Qué Buena desde la Alameda. Lléguenle con nosotros, aquí vamos a estar para arriba, el Morning Show de La Qué Buena. Gracias, Julián, aquí suena
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0: señores, sí, efectivamente, ya estamos culminando este lindo y hermoso programa cómico, mágico, musical, desde la Alameda, aquí en el centro de Monterrey, con todos nuestros compañeros de Multimedia Radio. Vimos a todos, estuvimos pasándola muy bien con toda la gente que se acercó con nosotros. Estuvieron haciendo, ya saben, la botarga del programa, haciendo de las suyas. Oye.
1: Mira, deberíamos de trabajar, hacer una agencia tú y yo.
0: No.
1: O sea, yo la botarga y tú la
2: no pro. No estoy haciendo nada, no inventes.
1: ¿Cómo ves que me dice que soy la botarga del programa? O sea, deberías de contratarnos. Yo como botarga y ella como
0: edeca. Animadora. Ay, qué
2: infantil. Va, y yo tomo video. Oye, fuera de broma, sí es importante bajar un poquito de peso. No lo digo por ti.
1: Ah, ¿por quién?
2: Para aguantar los 48 partidos del mundial, los 100 partidos de 48 selecciones en 16 sedes.
1: Yo pensé que me estabas diciendo algo, Juan Ramón, como que te vi volteando a ver un poquito la panza.
2: Nunca, compadre, nunca, pero sí, casi, o sea, claro. Para que te des una idea, comadre flaca, nos tuvo que sacar la vuelta un tráiler, un camión a mi compadre.
1: Oigan, nos encontramos desde la Alameda, vestidos de verde, con la fiebre mundialista. Aquí está la quebuneta, todas las demás camionetas de las estaciones aledañas. Gaby, tengo una noticia. Se me descompuso el pito.
0: Ah, ya ves, para andar jugando.
1: Se me descompuso. Alguien, dicen que me recomendaron una pastilla azul, pero digo que eso no tiene nada que ver. Yo mejor le pongo cinta, porque ya no suena, mira. Tengo otro, como quiera.
0: No, hombre, ese parece tren, ese parece tren. Oigan, de verdad, muchísimas gracias a todas las personas que estuvieron acercando aquí a la Alameda. Seguimos con esta ruta, obviamente con esta fiebre futbolera, para que esté al pendiente de las estaciones. Ya llega Jess de León con todo su programa, ya sabe, con toda la actitud. Jess de León transmitiendo completamente en vivo desde la Alameda. Y nosotros felices y contentos de estar, obviamente, con ustedes conviviendo y dándoles el rostro, porque no los conocíamos y luego la gente se imagina otra cosa que no es.
1: Correcto, ya me escribieron malamente. Venga a comprobar que no es verdad lo que están diciendo, por favor. Que sea la mitad de lo que dicen. Y Gaby, pues bien contentos. La verdad es que yo no sé si es el calor de la gente o el calor de Monterrey. Mi querido Torreón, que nos escucha amablemente. Pues mire, está bien cerquita usted aquí a 4 horas, Torreón. La gente que nos escucha por allá puede lanzarse a la fiebre mundialista esta semana o la siguiente, para que usted disfrute de lo que se está viviendo acá en Monterrey, específicamente en la Alameda. Ya vinieron varias personas a saludarnos. Muchas gracias a todos los que nos escuchan y se dan el tiempo de venir a ver a la que buena. Mi compadre, ¿vienes con nosotros? ¿No? Viene con la fiebre mundialista. Perfecto, aquí estamos en la caravana. Y se puso bien padre, la verdad es que ya casi tenemos que despedir. Prácticamente estamos despidiendo el programa. Pero mi querida Gaby, seguimos invitando. Ahorita viene Jess de León para acá. Nosotros vamos a quedarnos un ratito todavía. Ya vimos los coches, estuvimos regalando pasos después de que nos daban un pito. Y pues todo muy bonito.
0: Así es, oigan, y obviamente la élite del fútbol internacional también se hizo presente. Estuvimos viendo aquí a ciertas personas que yo los vi muy vestidos ya con todo el tema de Sudáfrica, también pues apoyando a sus seleccionados, tal cual.
1: Hemos visto playeras de colombianos, playeras de españoles, playeras de portugueses, playeras también de la selección de Argentina, boludo, mucho boludo por acá. Y también pues todos los locutores de las estaciones hermanas que pues hacen el favor de venir aquí a hacer la caravana mundialista. Nos están tomando fotografías, sin nuestro consentimiento, también con nuestro consentimiento. ¡Ah, todo muy bonito! Yo ya me pasé en uno de estos patines tan famosos que utilizas con las aplicaciones, Gaby, y me di en la madre. Ese fue el problema, es lo único que tengo que decir.
0: No, pues mira, cada quien. Oigan, pero mañana nosotros regresamos ya con la programación habitual. Muchísimas gracias. Mañana tenemos todavía más sorpresas, muchas cosas que hacer. Ya hoy va a haber día de fiesta, va a haber lo que era. Cuéntenos también a través del teléfono del WhatsApp qué va a ser, a dónde nos va a invitar, cuál es su pronóstico. Queremos saberlo todo y también estar en contacto con ustedes. Mañana regresamos en punto a las 6 de la mañana con toda la actitud. Ya sabe, de 6 a 10 de la mañana. Ahorita llega Jess de León aquí en Monterrey. En Torreón llega Pildo, la hora del balbuceo.
1: Pildo.
0: Josué, llega Josué en la hora del balbuceo. Ya sabe, va a ser guau. No, pero trae todos los temas icónicos del mundial.
1: Es el balbuceo mundialista, Gaby. Balbuceo mundialista con ritmo de una porra de México. Que nos vamos a despedir con una porra de México, pero antes, muchas gracias a toda la gente que escucha todas las estaciones: RG La Deportiva, La Lupe, D99, Hits FM, La Caliente y todas las estaciones hermanas. Gracias por acompañarnos aquí en la caravana de Multimedios. Ahorita le damos un sticker, mi estimado. Ahorita le damos un tatuaje ahí de la que buena. Y mi querida Gabs, pues nada más esperar que México gane, que esta fiebre que estamos viviendo acá música en la Alameda también se viva, claro, en sus casas y disfrutar del partido.
0: Oye, ganen o no, vamos a estar bien emocionados porque después de mucho tiempo tenemos obviamente gente y nos encanta apapacharlo, nos encanta recibirlo como solamente los mexicanos sabemos.
1: Me lo decía mi compadre Juan Ramón, ¿cuándo vamos a volver a vivir un mundial nosotros? O sea, tardamos más de 40 años en que regresara un mundial. Nuestros abuelos o incluso nuestros papás nos lo contaron. Hoy nos toca a nosotros que podemos vivirlo en vivo aquí en las zonas, en donde, en las sedes mundialistas, mi querida Gaby. Pero bueno, nos tenemos que despedir. Tenemos algo más que decir, ¿verdad? ¿Sería absolutamente todo?
0: Sería absolutamente todo. Mañana regresamos en punto a las 6 de la mañana.
1: ¡A la bio! ¡A la bo! ¡A la bi bomba! ¡México! ¡México! ¡Ra, ra, ra!
0: Y el tren que ya se va, la Georgia en la bestia, se va en la bestia. Ya hay unos cuantos personajes se subieron allá a la bestia y el policía, obviamente. Oiga, mañana regresamos.
1: Juan Ramón,
2: ¿por qué le dices bestia?
1: No,
0: ¡ya, despide el programa!
1: Vámonos ya, vámonos ya. Nos escuchamos el día de mañana para darle pa' onda a la gente, mi querido Juan Ramón.
0: ¡Para arriba! ¡Vámonos! ¡Bye, bye!

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1: ¿Qué tal? Muy buenos días, amigos automovilistas. Informarles de un accidente vial sobre antiguo camino a Villa de Santiago y privada camino a Villa de Santiago, zona sur de la ciudad de Monterrey. Afortunadamente, sin personas lesionadas, solo daños materiales, percance abanderado por tránsito municipal. También sobre la calle Extremadura y la calle Coruña, en la colonia Villalegre, en Monterrey, ocurrió un accidente en el cual participaron dos vehículos particulares, afortunadamente sin lesionados. Avenida Constitución, a la altura del puente Guadalupe, colisionaron dos automóviles en este punto. Nada de consideración, solo daños materiales, y ya fue abanderado por tránsito municipal. Sobre Avenida Revolución y J. Cantú Leal, también otro choque. Extreme precauciones al transitar por la zona. Y también chocaron dos vehículos, ha movilizado a un agente de tránsito hacia Prolongación Madero y Avenida Churubusco en Monterrey. A transitar con mucha precaución, los saluda Yari Martínez, que pasen muy buenos días.
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3: ¿Sabías que esta semana los aeropuertos de México, Estados Unidos y Canadá van a vivir el mayor reto logístico de su historia? La locura está en el aire. Tras los últimos partidos de preparación de este fin de semana, miles de aficionados de todo el mundo comenzaron a saturar las terminales aéreas. Las aerolíneas tuvieron que habilitar vuelos charter de emergencia para conectar sedes tan lejanas como Monterrey y Vancouver. Las autoridades de las aerolíneas emitieron una recomendación esta semana. Si vas a viajar, llega con hasta 4 horas de anticipación. 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

0: mañana con 15 minutos. ¿Cómo estamos, chiquiringuis de mi corazón? Oigan, tenemos 31 grados al sur de la ciudad. El calorcito va en aumento. Hoy es un día muy importante. Es un día donde, mira, lamentablemente no todo el país está unido porque estamos hablando, pues, de división, básicamente, de todo lo que está pasando en nuestro mundo y más en las sedes o en las ciudades donde se está llevando pues todo este show del mundial, ¿no? Vemos una Ciudad de México caótica por todas las injusticias también, pero también por un lado, pues, todo el festejo y toda la celebración que muchos están haciendo. Entonces, en la medida de lo posible, pues sí, vamos a celebrar o podemos compartir también lo que está sucediendo, pero pues estamos dentro de este barco. Todos estamos dentro. Aquí, adentro. Entonces, bueno, pues esperemos que hoy gane México, pero no solamente en la cancha, que gane realmente con todas las manifestaciones, con todos los desaparecidos, con todas las injusticias, que gane quitando a gente de poder que no tiene que estar. O sea, ese tipo de lucha es, siento yo, que es muchísimo más grande que la que se va a disputar hoy contra Sudáfrica. Pero esperemos que así sea y esperemos que pase. Ya lo veremos, ¿verdad? Ya lo iremos viendo poco a poco. Oigan, 11:16, vámonos arrancando, porque ¿qué van a decir ustedes? Ay, espérame. Pásame esto porque, a ver, déjame, es que ya no les puse ni los WhatsApps ni nada, chiquis. ¡Qué pacho! ¿Se descompuso qué? Dice Jess.
1: No.
0: A ver, ¿qué pasó, Axel? Dice Jess, ¿van a pasar la inauguración y el Juego de México? Solo será, ay, no sé, Axel. Yo siento que Axel sabe cosillas, ¿verdad, Kevin? El Axel,
1: claro,
0: como que sabe más información que ni nosotros, ¿verdad? Algo está pasando, Axel. ¿Por qué? ¿Por qué sabes tanto tú? A ver.
2: Aquí suena la que buena. Buenos días, mi Jess. Buenos días para toda la raza. Aquí andamos desde Apodaca, el Axel. Ya te la sabes como.
0: Eso.
2: El Axelito, aquí andamos presentes, escuchándote hasta la 1 de la tarde. Fuerte abrazo, saludos. Y aquí suena la que buena. Pregunta, ¿van a pasar el juego del mundial o no?
0: Ándale. ¿Sí o no? ¡Sí o no!
3: Hola, Jess. Excelente.
0: ¿Qué onda, bebé?
3: Jueves. Muy, muy buenos días. Buenas. Viernes chiquito.
0: Excelente viernes. Oye, es viernes chiquito, ¿verdad? ¡Ay, no manches! ¡Ya es viernes chiquito! Es que andamos muy Copa del Mundo. Muy Cup World. Oye, si es cierto. Fíjate que se me ha pasado tan intensa la semana que no me acordaba que hoy era viernes chiquito.
2: ¡Hombre, Chapolín!
0: ¿Cómo?
3: ¿Qué onda, bebé? Excelente jueves.
0: Viernes chiquito.
3: Futbolero.
0: ¿Verdad?
3: Saluditos.
0: ¡Saluditos! ¿Y saben qué? ¿Saben qué? Ahí es cuando ustedes dicen, ¿qué? Hoy tengo boleto. Tengo boleto. Ponte la canción, la que más te guste, la que más te caiga gorda, dicen por ahí. Porque hoy se va otro boleto doble para que ustedes puedan disfrutar de la música de Cristian Nodal. Pero ahora sí quiero sus audios. Sus audios con... ya, ¿saben con qué? Si ustedes quieren participar, me van a mandar un amor. A ver quién le sale el mejor amor. A ver quién le sale el mejor amor. Mucho amor por las canciones de Cristian Nodal. Bueno, pues para que ustedes le griten en vivo, ¡amor! ¿Ok? De esa manera van a participar. Vas a decir ahí, aquí va mi amor. ¡Amor! Y me mandas tu audio, ¿ok? Porque... ¿Qué fue eso? Porque le van a gritar amor, van a estar canticante, yo lo sé, y van a estar grite y grite.
1: ¡Claro!
0: ¡Grite y grite! ¡Qué amor! ¡Aviéntame el sombrero! Porque ya ven que siempre avienta el sombrero el Cristian Nodal. Entonces, pues bueno. Así que mándame tu amor, tu mejor amor. ¡Amor! 81-2010-1037. 81-2010-1037. Mándamelo. Y así estás participando, ¿ok? Y ahorita Kevin y yo vamos a ser los jueces para ver qué.
1: ¡Claro!
0: Mándame ya tu audio.
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0: las ya con 33 minutos. Buenas, buenas, Monterrey. Oigan, pues, ¿cómo vamos? Si quieren participar por los boletos.
1: Muy buenos días, mi hermosísima Jess. Aquí andamos al 50-50 porque al 100, al millón, cualquiera, mi Jess. No, yo no me preocupo ni por el mundial, ni por las broncas, mi Jess, porque... No, me preocupo más por mi casa, mi Jess. No, eso de andarme preocupando de jugadores, si van a jugar o si hay riñas allá del gobierno. Ellos no vienen a trabajar por mí, no me vienen a traer la comida a mi casa. Y tampoco me pagan los estudios de mis hijas, ni tampoco me pagan el carro, las motos. Por eso no me preocupo, mi Jess. Yo trabajo para mí, no para los demás, mi Jess. Y aquí estamos escuchando tu hermosa. Mándame un besito, guajolotero.
0: Oye, al contrario, nosotros andamos pagándoles a ellos con nuestros impuestos, chihuahua, que se pongan a jalar. Besito guajolotro. Ahí está. Se supone que ya está comenzando la inauguración de justamente del mundial. Porque pues empezaba a las 11:30, ¿no? En teoría 11:30, pero veo un show y un merequetengue afuera del estadio, que si dejan, que si no dejan pasar, que si... Oigan, hay bronca, hay bronca. Pero eso obviamente, bueno, a través de las redes sociales ahí se va mostrando todo, pues todo el despapalle básicamente. Pero bueno, ya están llegando también a las al estadio. Obviamente, pues, los famosos que van a estar cantando. Alejandro Fernández ya llegó, Shakira, Fer de Maná, llegaron allá a Ciudad de México porque sabemos que van a estar en esta inauguración. Y ya te imaginarás el tráfico, sí, de por sí. Ya sabes que el tropical está todo lo que da. No me lo quiero imaginar.
2: Yes, muy buenas tardes, qué gusto escucharlo. Y desde que andamos el millón como siempre. Eso. Bendiciones para todos, adiós.
3: Bye. Amor.
0: Oye, hermana, te salió muy bien, ¿eh? Me gustó, me gustó. Acuérdense que me tienen que enviar su amor para poder participar para el boleto doble para Cristian Nodal, ¿eh?
4: Hola, hola, buenos días, hermosísima. Hola, es viernes chiquito. Chéves, partido. Disfruten, disfruten. Saludos, bendiciones. Igualmente. Y por cierto, amor,
0: ándale, también participas.
4: No sé cómo salió, pero aquí suena la que buena. Hermosísima. Yes, de León.
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0: pues nosotros también, ¿verdad? Desde hace rato.
1: Y el amor, yo quiero saber dónde está el amor.
2: Yo soy Alejandro y quiero los boletos para Cristian Nodal.
0: A ver.
2: Ahí va mi amor.
0: A ver, a ver, a ver.
2: ¡Amor! Espero que les guste y espero ganarme sus boletitos.
0: ¡Eso! ¡Amor! ¡Me gusta, me gusta!
3: ¡Ay, por qué eres tan coqueta, peloncita! ¡Amor!
0: ¡Amor!
3: ¡Boletitos, saludos!
0: ¡Saludos! Oigan, ¿por qué son tan coquetos?
1: ¡Amor!
0: Me encanta, me encanta.
1: ¡Amor!
0: ¡Ay, mamacita! Ay. Dije, Ángela, ¿eres tú, Ángela?
4: Hola, Jess, ¿cómo estás? Buenos días. Aquí andamos ya listos para empezar el segundo turno de trabajo, gracias a Dios. Ya en la mañana en el taxi, nos fue muy bien. Ahorita ya vamos a darle. Ya cayó chambita.
0: Eso.
4: Bendiciones, Jess.
0: Igualmente.
4: Para todos los que escuchan y para ti. Aquí andamos, dándole duro a la chamba, puro fierro, para Guasave. A sacar para la papa. El mundial lo vemos al rato.
0: Pochi, hombre.
4: Repetidito el juego.
0: No pasa nada.
4: ¡Ánimo!
0: ¡Ánimo!
5: Ah, deja tú, Jess. El compadre este que dijo que no le importaba eso, debería de importarte, compadre, porque quieras o no, es un gastito hormiga y tu voto que queda ahí volando, eso lo agarran sí. Y lo aprovechan.
0: Eso sí.
5: Así que no te preocupes, pero pues pon atención al tema, porque si está tarde o temprano te va a llegar el...
0: Eso tienes toda la razón, porque uno dice, no, pues ni me da nada, no sé qué. Bueno, hay gente que sí le dan, y por eso esa gente después anda vendiéndose por lo poco que le dan. Entonces, claro. Sí hay que ser conscientes de que nuestro voto sí importa, y tenemos que elegir bien a los que nos van a gobernar y a los que van a trabajar para nosotros, porque realmente ellos trabajan para nosotros, loco. Nada más que no, a veces decimos, no, pues ya, mejor no me molesto, yo hago lo mío. Y sí, realmente por eso se caracteriza Monterrey, porque es una ciudad y un estado, tanto Nuevo León, pues, que es muy trabajador, muy entrón. Y por eso, pues, somos complicados, ¿no? De dominar, pero tenemos que involucrarnos en
6: y
0: eso.
6: Y saluditos, Ville.
0: ¡Saludos!
6: A darle que es mole de olla.
0: ¡Amá! ¡Ay, espérate! Eso estuvo bien largo, ay, loco. Estuvo súper largo. Mándame tu amor. ¡Amor! Y estás participando para boletos para Cristian Nodal, que pues yo sé que quieres disfrutar, ¿verdad? ¿Qué dices?
3: Bueno, pues aquí estamos, Miguel.
0: ¡Oli!
3: Muy buenos días.
0: Buenas, tardes. Buenas. Buenos días todavía.
3: Pues vamos a ver el partido, vamos a ver todo. Como que ya tengo pagado todo.
0: Pues sí.
3: Y no hay ningún problema, entonces, bueno, pues aquí cualquier cosa les paso incidencias.
0: Ándale.
3: Aquí suena la que buena.
0: Nos
3: saludos,
0: vas diciendo.
3: Y es jueves chiquito. Jueves
0: viernes chiquito. Chiquito.
3: ¡Vamos!
0: Mándame el tuyo.
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0: que manden su audio al 8120-10-1037 con el amor. Y vamos a ver quién lo hace un poco más similar que, pues, la mera mía.
1: Saludos,
0: ¿verdad?
1: Miguel, saludos desde Linares, Nuevo León. Ya trabajando en el taxi, ya andamos laborando y ahí les va mi amor.
0: ahí tuvo bien.
2: Amor.
0: Ay, no, así no es.
2: Duérmete otro rato.
0: Es amor.
3: Se escuchó muy feo.
0: Él solo. Yo no dije nada. Si tú quieres este boleto doble para ir a ver y disfrutar de Cristian Nodal, ya sabes la dinámica. Andar es la manera en que tú puedes participar, ¿ok? De paso me dices qué rolita te pone de buenas. Puede ser de Cristian o no, ¿ok? Puede ser la que tú gustes y mandes. Ahorita necesitamos ponernos de buenas. Ponemos, bueno, pues ya es arranque de fin de semana, entonces ya se vale. ¿Qué canción traes en mente para ponerte de buenas? Cuéntamelo todo. Bueno.
4: Buenas tardes, Jess. Oye, para participar en los boletos, si puedes llevar a la patrona y decirle amor ahí en el concierto.
0: ¡Amor!
4: Buenas tardes. La canción que me pone de buenas de Cristian Nodal es Adiós, Amor.
0: ¡Amor! Adiós, amor. Que fue la primera que pusimos ayer, ¿eh? Como que muy pedida. Esa sí la va a cantar. ¡Claro que la va a cantar!
5: Bueno, ¡claro!
0: Espero. ¿Cómo dice el corito? ¿Cómo dice?

0: de Cristian Nodal es la de un cumbión dolido. Y ¡saluditos!
1: Un cumbión dolido. Oigan, ¿puede ser la rolita que les pone de buenas de Cristian Nodal o no? O sea, puede ser de alguien más, ¿ok? No crean que nada más de Cristian Nodal. ¿Cómo dice? ¿Cómo dice?

0: 7 y además tu amor para participar por los boletos para Cristian Nodal.
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0: muchísimo ayer.
1: ¿Qué onda, bebé?
0: La bolita que me pone de buena.
1: ¿Cuál es?
0: La de la hielera de los huracanes. Saludos. Buena, la que buena, la hermosísima. Hermosísima, hermosísima. Es de León.

0: pone de buenas de Cristian Nodal, botella tras botella. Saluditos de tu amiga Paulette.
1: ¡Ay, saludos, Paulette! Me gustó el amor de la Paulette. Oye, oye, oye, escucha, escucha. ¡Eso!
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0: tardes, la neta que me pone de buenas. Ahora es? Con el mundial es la de Waka Waka de Shakira.
1: Waka Waka.
0: Y le mando felicidades a mi hermano mayor que cumple años el día de hoy.
1: Ándale, felicidades.
2: Felicidades.

0: participar, a ver cómo me sale.
1: A ver, échale. Oye, muy bien. Otro.
0: Y si no salió con el anterior, con este.
1: Ah, bueno. Otro. No, hombre, ¿este qué dijo? Déjame aprovechar todas mis oportunidades. Y yo, amar. Pero es que tiene, acuérdense que tiene como un agudito. O sea, si por sí es agudo. Amar. Como que ahí, ¡ay!, le sube, ¿ok? Así participas.
2: Yes, en este viernes chiquito, la canción que me pone de buenas es Calaveras y Diablitos.
1: Ay,
2: de Los
1: muy
2: Fabulosos.
1: Buena, muy buena. Ponte Calaveras y Diablitos, por favor, de Los Fabulosos Cadillacs. Pero tienes que cantarla todo pulmón, ¿ok? Tienen que cantarla, chico. Muy nomás.

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0: cero. Bueno, del 1 al 0, o sea, del 1 al 10, pues iba a decir. Del 1 al 10. Del 1 al 9, del 1 al 9. Dime un número del 1 al 9, Kevin. 7, ok. A partir de este momento que llegaron los mensajes, vamos a ver qué número termina en 7. Mira, este número termina en 7. No sé si. A ver.
1: ¡Amá!
0: Ahí está. Ahí está, tenemos al. Ah, fue el que mandó un chorro, ¿qué? A ver, este.
2: Y saluditos, Mille, saluditos.
0: Mandó otro, no.
2: A darle que es mole dio.
0: Ah, no, nada más mandó ese. Ah, no, el otro fue el otro. A ver, ¿quién es? No, ¿cómo se llama? No, ya acaba de tener un bebé. ¡Lamar! Bueno, me comunico con el Lamar, que acaba de ganar un boleto para Cristian Nodal. Ay, qué cosas. Oigan, mañana también voy a tener. Mañana voy a tener con Meet and Greet, loco. Gracias, gracias por su participación y por andar por acá. Y yo ya me voy. Saluditos a todos los que estuvieron pendientes. Ya saben que aquí se escucha sabroso, se suelta el mitote y se vive bien de buenas. Yo soy Jess de León. Amor, que tengan buen día. Bye.
3: Hay que reclamarle al árbitro.
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2: ¿Qué tal? Muy buenas tardes, amigos automovilistas, informarles que nos reportan conductores que hay una obra que no se ha concluido y evidentemente provoca pues un cierre de un carril de la circulación, específicamente en el cruce de Unidad Sindical y Avenida La Unidad, Colonia La Unidad, para el municipio de Escobedo. Dejaron montículos de tierra, una zanja y no tienen ninguna señalética, y han informado que algunos conductores ya por la noche han caído en este desperfecto que está sobre la carretera asfáltica, para que extreme precauciones si transita por la zona. También informarles, un accidente movilizó a paramédicos de la Cruz Roja Metropolitana sobre Avenida Miguel Alemán y la calle José García Garza, Colonia El Milagro, para el municipio de Apodaca. Fueron paramédicos en la unidad número 179 quienes atendieron a una persona que resultó lesionada en este accidente y fue trasladada hacia un hospital para su atención médica. Avenida Adolfo Ruiz Cortines, entre Avenida San Nicolás, Colonia Cementos, en Monterrey, ya se registra también carga vehicular a esta hora de la tarde, para que tome en cuenta esta situación. La temperatura en los 27 grados centígrados. Los saluda Yari Martínez. Que pasen muy buenas tardes.
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0: tardes. Buenas tardes.
1: ¡Buenas! ¡Buenas tardes!
2: ¿Estás escuchándome o no, compadre? Primero que nada, compadre, porque ya jueves 11 de junio y arranca México, México, ra, ra, ra, a la bio, a la bo, a la bim, bomba, México, México, ra, ra, ra, en inglés, compadre, en todos los idiomas, en inglés, a la François, como en Canadá, güey, y todo el show. México, México, ra, ra, ra. ¿Habrá gente que nos esté escuchando ahorita? Obviamente sí, porque, pues obviamente, claro, el fútbol detiene, compadre, detiene el mundo entero, pero los humanos no, no nos detenemos como tal, güey. Los humanos, claro, tenemos que seguir trabajando. Mira, aquí estoy trabajando, compadre. Este, Kevin también, la raza que está aquí también. Bueno, los de aquí, ¿qué?, también, los de aquí están viendo el fútbol en la pantalla, en Augusto, ¿eh? No, y los jefes creo que están en un restaurante de lujo ahorita viendo el partido, pero nosotros aquí estamos jalando. La racita de aplicaciones también, compadre. La gente que anda ahorita, pues mira, es que para empezar es en Ciudad de México, que ahorita todavía no es aquí. Si hubiera sido aquí en Monterrey, otra cosa fuera, compadre. Otra, claro, cosa fuera. Aquí estuviera ahorita todo paralizado completamente, las calles, ya me imagino abarrotadas. No, no, no, una cosa inconmensurable. Para la gente que no, pues que no me entendió, inconmensurable es algo que no se puede medir. Eso significa la palabra. Este, wow, como te quieres escuchar un tantito más mamerto. Inconmensurable proviene del verbo inconmensuar. Inconmensuar es una... show. Pero bueno, señoras y señores, el día de hoy, ¿cómo andamos y qué? México, México, ra, ra, ra. Vamos a ir a más y ya regresamos a través del 103.7, La Qué Buena. En este juevesito, jueves 11, compadre. ¡Y arrancó!

0: decirle al árbitro.
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0: Échale, compadre, completamente en vivo a través de la Qué Buena, mi querido Kevin. Oigan, buenas tardes, nueva cuenta, emocionados porque ya México, mira, compadre, México, 1-0, papá, 1-0, papá. Si hay alguien que me esté escuchando, compadre, que se reporte al 81-2010-1037. 1-0, compadre. Ahí tiene a lo mejor el fútbol, pues le vale queso, ¿va? Échale que viene aquí porque no escucho ni maíz para lo maíz, compadre. Despacito. Ándale, ahí mero, mijo. Ahí merengues, ahí merengues. Échale, compadre. 1-0 arriba la selección nacional, compadre. Ya el día de hoy, con la verde desde tempranito, compadre. ¿A poco claro. Si hay gente escuchándome, güey? ¿A poco si hay gente que me está escuchando? Digo, si no, pues claro. Me voy a botanear, compadre.
1: Ay, qué chancita. Ahí me informan por aquí por el mensaje.
0: ¿De qué, mijo?
1: Porque ya me desconecté para cuidar la bendición.
0: ¿De qué, papi? ¿De qué? ¿De qué? ¿De qué quieres que te informemos? ¿De qué, mijo? ¿De qué? ¿De qué? ¿De qué? ¿De qué? ¿De qué? 81-2010-1037, completamente en vivo a través de la Qué Buena. México va ganando 1-0, raza.
2: Primero, mi mai, te voy escuchando, mi mai. Aquí primero, ¿qué andamos?
0: Digan que no, güey, para que salirme a ver el juego, güey. Digan que no. No, hombre, no te voy escuchando, Mike, de perdido. No,
3: hombre, hello, Mike. Oye, si hay menos trafiquito por Barragán.
0: Claro.
3: Solito.
0: Está claro, completamente
3: está viendo el fútbol.
0: Sí, todo el mundo está viendo el fútbol. Completamente libre, completamente libre. Échale, compadre, échale. 81-2010-1037, compadre. ¿Qué andamos haciendo? ¿Qué? Ay, ay, ay, ay.
4: ¿Qué anda, mi mai? Saludos, mi mai. Acá no llega la transmisión del partido.
0: ¿Dónde?
4: Acá desde Doctor Arroyo, ya sabe, presentes.
0: Doctor Arroyo.
4: Aquí en jueves, casi viernesito.
0: Sí.
4: Andamos escuchando la radio y echándole cheve para...
0: Es todo, mi rey.
4: Irnos al rato allá a la macro, a ver a qué hora llego.
0: No, compadre, puedo llegar mañana, güey. Doctor Arroyo, imagínate, son 4 horas de camino, güey. No, compadre. Saludos, mi Mike. Dice, mándale saludos a Marta de Oro. Dice, a mi Marta de Oro. Órale, saludos a Marta, que nos está escuchando muy seguramente. O a lo mejor está viendo el fútbol, compadre, y tú creyendo que está escuchando la Qué Buena.
5: ¿Qué onda, Mike? Aquí andamos laborando todavía, que andamos... Vamos por un carrito, pero sí, aquí estamos escuchando.
0: Estado, compadre, ¿cómo debe ser? El mundo se paraliza, pero nosotros...
5: Hubiera puesto el partido a las 6 de la tarde para que no hubiera tráfico a esa hora.
0: Sí,
5: para irme a mi casa temprano.
0: Che, compadre. Eso sí, compadre, el mundo se paraliza, pero también hay otro que sí, sí tiene que seguir girando, güey. No se puede quedar todo en pausa, imagínate, todo en pausa, cabrón. Empiezan a salir los coyotes, Kevin. Y se queda todo en pausa, empiezan a salir los coyotes, güey. 81-20-10-137. Voy a más y ya regreso a través de la Qué. ¡Qué! ¡Qué Buena! ¡Viva México, mi raza! 1-0, ánimo.
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0: pues es que tiene que ser bilingüe, compadre, el programa hoy, compadre, porque hay mucha raza que nos está visitando de otras partes del mundo, Kevin. Y es lo que tú no sabes, que de pronto hay gente que ahorita a lo mejor vienen en un carro de aplicación o en un taxi del aeropuerto, güey. A todos los que vengan en el taxi del aeropuerto y demás, les mandamos un abrazo, les mandamos saludos, bienvenidos a la ciudad. Welcome, welcome to Monterrey, Mexico, City, güey. Voy a hablar inglés como el Chapulín Colorado, güey. Así nomás, güey, así habla el Chapulín Colorado. Pero bueno, señoras y señores, para toda la bandita que nos escucha, síganos a través de las redes sociales, @quebuenamty, si es como usted nos encuentra en el Instagram, @quebuenamonterrey en el Facebook, y todo este show, para que usted, obviamente, mire, usted lo disfrute, para que usted, obviamente, la pase, pero bien bomba, y que usted sepa de todo lo que está pasando, regalando y demás. Más adelante, tengo boletos dobles para Cristian Nodal, papá. Tengo boletos dobles para Cristian Nodal, mi querido Kevin Show. ¡Kevin! Ese es el Kevin que tengo aquí sentado enfrente de mí. Bueno, nomás que por dos, porque este güey mide como 2 metros. Pero para usted que nos esté escuchando, síganos en redes sociales, @QBNMTY, @MikeGonzalezOficial. Así todo seguidito, Mike González Oficial, completito. Y ahí en el Insta, para que usted y yo nos sigamos y también hacernos compa. Vamos a ir a más y ya regresamos. ¡México! ¡México! ¡Ra, ra, ra! ¡A la vivo! ¡A la bao! ¡A la bim, bomba! ¡México, México!
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2: ¿Qué tal? Muy buenas tardes, amigos automovilistas. Informales que se registra movilización por parte de los cuerpos de rescate. Son elementos de Protección Civil del Estado, en conjunto también con bomberos de Nuevo León, sobre avenida Lázaro Cárdenas y Sendero Sur, colonia Los Rosales, zona sur de la ciudad de Monterrey, derivado de un incendio de una camioneta. La situación ya se encuentra controlada para que extreme precauciones y transita por este punto. También un accidente vial es reportado sobre la calle Martín de Zavala en su cruce con avenida Francisco I. Madero en el municipio de Monterrey. Afortunadamente no hay personas lesionadas, solo daños materiales. Percance ya fue abanderado por tránsito municipal. Y también sobre la calle Los Ángeles en su cruce con avenida Alfonso Reyes se registró otro choque, ya está siendo abanderado por tránsito de Monterrey. Se ven involucrados dos vehículos particulares en este percance vial. A transitar con mucha precaución, los saluda Yari Martínez, que pasen muy buenas tardes.
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3: Esta tarde tendremos 34 grados como temperatura máxima. Para la noche se prevén 27. Será un día soleado y bochornoso.
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4: El Estadio Ciudad de México fue testigo de una inauguración histórica antes del debut de México frente a Sudáfrica, que se abrieron las puertas muy temprano por la mañana para recibir a la afición mexicana con un espectáculo que comenzó con Maná y Danny Ocean, seguido por Belinda y Los Ángeles Azules. Más de 88,000 aficionados presentes para gritar ¡Viva México! Y cantar con Shakira el Dai Dai, empezar el partido con el gol de Julián Quiñones y México venció al equipo de Sudáfrica muy temprano con el marcador, y con esto abriendo la Copa del Mundo con la selección mexicana. El día de hoy también en Guadalajara continuará la actividad de la Copa del Mundo con la selección de Corea y la República Checa. Mientras tanto, continúa la inauguración de la Copa del Mundo con un festival de goles y de música y de emoción en nuestro país, que continuará el día de mañana en la Unión Americana y en Canadá, también con varios artistas para continuar con los festejos de la Copa del Mundo. Esto es la información deportiva. Buenas tardes.
1: Local, local.
5: Miles de aficionados se reunieron en el FanFest del Parque Fundidora para el arranque del Mundial. Cientos más se congregaron en la Macroplaza para seguir la ceremonia inaugural.
3: Un hombre de entre 50 y 55 años fue encontrado sin vida en una habitación de un motel en Apodaca. La víctima no presentó signos de violencia y las autoridades investigan una posible muerte natural.
5: La Fiscalía Estatal liberó a Juan N., de 70 años, detenido por el posible homicidio del pasado 9 de junio en la colonia Croc de Monterrey. Su liberación se debió al vencimiento del término legal. La investigación continúa abierta.
1: Nacional, nacional.
3: La presidenta Claudia Sheinbaum y la jefa de gobierno Clara Brugada ven juntas la inauguración del Mundial desde el Fan Fest del Deportivo Los Galeana en la Gustavo Amadero, esto en la Ciudad de México.
5: La CENTE rechaza negociaciones y mantiene protestas en diferentes puntos del país que coincide con el Mundial, mientras colectivos de madres buscadoras también protestan.
3: Tras las declaraciones del presidente de Estados Unidos, Donald Trump, sobre el T-MEC, la mandataria federal, Claudia Sheinbaum, señaló que busca mantener el tratado.
1: Editorial, editorial.
3: ¿La sede estrella será Monterrey? Así titula la periodista y conductora Regina Reyes Heroles su columna Vivir como reina y gastar como plebeya. Destaca que ser ciudad sede del Mundial, ya vimos que no es cualquier cosa. Léala hoy en la página 20 de nuestro periódico Milenio, en su versión digital o impresa.
1: Internacional.
6: Internacional.
5: Estados Unidos canceló los ataques programados contra Irán tras conversaciones con el liderazgo iraní. Todas las partes involucradas aceptaron los términos del acuerdo. Se anunciará próximamente la fecha de firma.
1: Salud.
6: Salud.
3: El INEGI reveló que entre el 2010 y 2024, el cáncer de próstata causó la muerte de 101,068 mexicanos. Esto representó un promedio anual de 6,738 defunciones.
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6: La máxima fiesta del fútbol ha iniciado y fue precisamente Shakira quien estuvo interpretando el tema oficial Dai Dai. Además, junto con ella estuvo Lila Downs, J Balvin, Los Ángeles Azules, Belinda y Maná, quienes pisaron el mismo escenario. Fue una vibrante fiesta cultural, tecnológica y música en directo. Para Telediario Radio, Ileana González.
5: Le informamos Yesenia Pinales.
3: Y Joel Valdés, muy buenas tardes.
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0: Oye, son las 2 de la tarde ya con 10 minutos, señoras y señores. México ganando 1-0, compadre. Y ahorita que se acabe, dijo un señor cuando lo entrevisté, ¿cuánto van a quedar? 6-1. Ah, señora Nana. No, tampoco así. Tampoco se trata de mentir por convivir. 6-1, digo. No, compadre. Tampoco es así la cosa, ¿verdad? Pero bueno. Oigan, 81-2010-1037. Es la racita que nos está escuchando. Que sí hay gente, güey. Muchos van a decir, mi magna, te está pelando, güey. Sí, compadre, sí hay gente. Échale por acá a este lado, papi.
1: Aquí andamos, mi mae. Aquí por Rómulo Garza, aquí San Nico. ¿Qué rollo? ¿De qué se trata el tema el día de hoy, mi mae?
0: No, pues hoy nada, güey. ¿Para qué les hago problema, compadre, si no hay nadie, güey? Hola. Ven. Luego dulces. Oye, ¿para qué les hago programa, güey? Si realmente no hay. Pues no hay nadie, güey, que todos estén viendo el partido, güey. Ya no sé ni qué dije, güey. Claro. Pero bueno, ¿para qué les hago un programa, güey? Tú nomás participa, compadre. Tú nomás dime qué estás haciendo, güey. ¿Qué andas haciendo, compadre? ¿Dónde andas o qué? ¿Qué andas haciendo? ¿Qué, mi rey? ¿Ontas, chiquito? ¿Ontas, polerte? ¡Ay! ¿Qué dice la raza? Dice, mándale saludos, compadre, otra vez, porque no lo grabé. Ahí va, compadre. Grábalo. Una, dos, tres, mira, así. Se pone así como está. Así. Ahí está, mira. Échale. Grábalo, papi. Ahí va. Ahora sí. Saludos para Marta, compadre, que nos está escuchando. Saludos para Marta. Y saludos para mi Marta de Oro. Órale, pues. Ahí está. Saludos para mi Marta de Oro. Ya lo grabaste, ya quedó bien padre. Y ándele, pues. Saludos a través de la Qué Buena 103.7. Claro. Échale, compadre, con todo.
2: ¿Qué onda?
0: Unos boletillos
2: para Nodal,
0: la
2: Casa
0: Royal, ¿qué onda?
2: ¿Te escuchando?
0: ¿Unos boletillos para Nodal o qué? Voy a regalar boletos para Nodal, güey. Bien pendientes ahorita porque voy a regalar boletos para Nodal. Así nomás, compadre, bien fácil, güey. Hoy, pues al cabo nadie me está escuchando, compadre, pero tengo que regalarlos. Ahorita mándame un mensaje de audio y di, Mike, aquí me voy a quedar escuchándote hasta que regales los boletos. Así nomás, compadre. Mi Mike, aquí estoy escuchándote hasta que regales los boletos, güey. A lo mejor te toca la suerte, compadre. Si no, ni de chiste te los vas a poder llegar. Ya el evento ya es el sábado.
3: ¿Qué onda, mi Mike? Aquí andamos escuchándote.
0: ¿Qué onda?
1: May, aquí me voy a quedar escuchándote, May, hasta que se acabe el programa y para que me regales unos boletos. Okay. ¿Cómo ves, mi May?
0: Ok, compadre, ya lo tomé en cuenta, ya lo estoy tomando en cuenta. Hay mucha gente que está escuchando, hay otros que no.
4: Mike, aquí estoy escuchándote hasta que regales los boletos.
0: Es todo, compadre. Muy bien, perfecto. ¿Hay raza que aquí está o no? ¿Qué onda?
3: ¿Qué onda, mi Mike? Aquí me voy a quedar escuchándote hasta que regales dos boletos para ver si me toca uno.
0: Ok, compadre, ahorita que empieza el juego me voy a salir a ver el partido, pero regreso con... Aquí voy a estar, güey. Aquí tengo que estar, ¿eh? Es poquita gente, güey. Tus probabilidades, si me estás escuchando, tus probabilidades de que te ganen los boletos son más.
5: ¡Claro!
0: Son mayores. ¿Por qué? Porque hay poquita banda, compadre.
6: Hola, Mike. Yo Hola. Te escucho hasta que me vaya a dormir.
0: Ay. No, pues yo ahorita me voy a las 4, pero digo, si quiere, nada más hasta las 4, ¿para qué se queda después a que me vaya a dormir?
3: No te preocupes, Mike. Yo voy a ver el partido. Nosotros aquí sacamos el programa en
0: adelante. Todo, compadre. Échale, carnales. 81-2010-1037. Voy a ir a más y ya regreso, ¿ok? Voy a más y ya regreso a través de la Qué Buena. ¡Ánimo, mi gente!
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0: con todos ustedes a través de la Qué Buena México, México, ra, ra, ra. Oigan, acuérdense que tengo boletos para Cristian Nodal. ¿Cómo le van a hacer, mi querido Kevin? Ahí te va, güey. Vamos a adelantar el chisme o chiste. Desde ahorita vamos a empezar a participar con el mejor chisme o el mejor chiste.
1: Wow.
0: ¿De qué? Te lo dejo a tu criterio. Te lo dejo en libertad. ¿De qué va a ser? De lo que tú quieras. Con el chiste que tú digas, hombre, con este, güey, voy a ganar. Con este yo me echo los boletitos a la bolsa. Mándalo al 81-2010-1037. El chisme que tú digas, no, hombre, güey, este chisme está pero bien bueno, Kevin. Yo me enteré de que mi jefe se anda llevando, güey, una tal. Hasta la de limpieza se lo encontró besándose. Ah, no sé, güey, el chisme que tú quieras. Mi vecino le está haciendo...

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0: Ya de regreso con todos ustedes, señoras y señores. ¿Cómo estamos? ¿Ok? México 2-0 en este marcador. México está cambiando, compadre. 2-0. Ya cambió, obviamente, su marcador. Está colgando el 2, el segundo, compadre. Y qué chuleta, man. Ahorita que regresemos, se van los boletos de Cristian Nodal.
1: Chiste, chiste. Ella le dijo.
0: Ay, no estamos con el chiste, oiga, espérame tantito. Ah, sí, sí, ya lo adelanté el chiste, güey, sí, cierto. Lo adelanté el chiste, sí, sí, sí. Adelanté el chistecito para que se participen por los boletos de Nodal.
1: Sal de mi vida. Y él le contestó, pimienta de mi corazón.
0: Estuvo bueno. Sal de mi vida, pimienta de mi corazón. Está bueno ese.
2: Hola, buenas tardes. Quiero participar por los boletos de Nodal.
0: Perfecto, adelante.
2: Y tengo un chisme muy bueno.
0: Muy bueno.
2: Que aquí tengo una vecinita.
0: Ajá.
2: Que su marido está trabajando en Estados Unidos, mandándole dinero.
0: Ajá.
2: Y ella aquí se lo gasta bien, padre, con su. Con su amante.
0: No.
2: Sí, sí, sí, sí. Aquí se lo gasta ella, tiene amante y su esposo está trabajando y no sabe que su esposa se gasta aquí el dinero con su amante.
0: No, esas cosas no se hacen.
2: Es feo, pero es verídico.
0: Andale, gracias. Papá. Buen chisme, buen chisme, buen chisme. El mejor chisme o el mejor chiste, El mejor chisme o el mejor chiste. Échenle porque van a participar por los boletos de Cristian.
3: ¿Qué onda, mi Mike? Buenas tardes. Quisiera ganarme ese parecillo de boletos. Y aquí me voy a quedar hasta que se termine el programa.
1: No.
3: Saludos.
0: Saludos, compadre. Órale, perfecto. Por acá, a ver qué dice. A ver qué dice por acá, compadre. 81-2010-1037.
4: Hola, Mike. Chiste, chiste. ¿Sabes cuál es el baile favorito de Tomate?
0: ¿Cuál?
4: La salsa. Saluditos de tu amiga Paulette.
0: Hola, Polet, mi amiguita Polet, que me cuenta chismes y me cuenta chistes. Bueno, siempre chistes.
5: ¿Qué onda, compadrito? Yo sí me voy a quedar escuchándote.
0: Ajá.
5: Hasta que se acabe el programa.
0: Hasta que se acabe,
5: porque
0: compadre.
5: Todo el día ando trabajando en unas aplicaciones, va. Y todo el día traigo la 103.7, la que buena. A donde quiera que ande, por todo. Por toda la ciudad, por todo Monterrey.
0: Claro, compadre, como debe ser, compadre.
5: Está, compadrito, saluditos, saluditos, sacando por Salinas Victoria.
0: Es Tokio, compadre, como debe ser, compadre. Es Tokio, Japón en China. A ver qué dicen por acá, ¿o qué?
6: ¿Por qué Jaimito va con traje y corbata al oculista?
0: ¿Por qué?
6: Porque va a la graduación de sus gafas.
0: Ah, nada, no, todo bueno.
7: Échale, compadre Max. Buenas tardes, compadre. Aquí me quedaré escuchando el programa, compadre, hasta que se termine y me regale los boletos, compadre. Porque hoy gana la selección y gano yo, compadre. Claro que sí, compadre. Ánimo, lo quiero.
0: Es todo, me reí. Ánimo, compadre. Ánimo, ánimo, ánimo. Porque hoy se van boletos dobles para ver al señor Cristian Nodal. Vámonos, compadre. Vamos a ir a más y ya regresamos a través de la que. La que buena. 35 grados, güey, con razón.
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1: Amigos automovilistas, buenas tardes, feliz de saludarlos en este jueves 11 de junio. Mucho cuidado porque sobre la avenida Pino Suárez, cruz con Ruperto Martínez en el centro de Monterrey, un choque de crucero moviliza a elementos de tránsito y movilidad municipal, quienes ya están levantando el parte de este siniestro. Además, nos reportan otro choque entre dos automóviles compactos en el cruce de Julián Villagrán y Madero, también en el centro de Monterrey. Afortunadamente no hay personas lesionadas, pero sí está afectando dos carriles de la circulación, sobre todo quienes van por la avenida Francisco y Madero en la acera norte de esta importante arteria vial. Y habitantes de la colonia Niños Héroes, municipio de Guadalupe, nos están reportando una obra inconclusa de la dependencia agua y drenaje de Monterrey en la calle 13 de septiembre entre Agustín Melgar y Fernando Montes de Oca. Esperemos que pronto acuda una cuadrilla para que le dé solución al reporte. 32 grados centígrados en el área metropolitana. Le saludó Brandon Pereira. Que tenga una estupenda tarde.
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1: Compadre, ba, ponme una canción, batiri, por favor. Cielito lindo, viva México, el son de la negra, la que tú quieras, compadre. Por favor, porque hoy, ¡hoy ganó México! ¡Qué chuleta, compadre! ¡Viva México! Sí, señor. ¿Y aunque qué? Y aunque les arda, papá. ¡Hoy nomás, compadre! ¡Échale!

0: 2-0, compadre. Gran marcador. Échenle 81-2010-1037. Arrancando. Y al último sentía que se venía el partido encima, compadre. Los últimos 5 minutos dije, no, hombre, no puede ser. Otra vez, de perdido nos van a colgar uno. Y no. Pues por lo pronto ahí como que se les complicó también a los Africans, pero a los South Africans, pero por lo pronto, ¡viva México, compadre! No, hombre, compadre, qué chulada de chulada de chulada de chuladas, compadre. Échale, compadre, súbele, mi rey. Parara, parara, para, parara, parara, parara. Qué chuleta, mano. ¿Qué dicen por acá la raza en el WhatsApp? ¿Quién va a querer los boletos de Cristian Nodal? Porque ya se tienen que ir ahorita, ¿eh? Se tienen que ir ahorita los boletos de Cristian Nodal. Por lo pronto, compadre, por lo pronto. Que me manden mensaje los que me están escuchando, los que me siguen escuchando. Muchos a lo mejor ya se bajaron a comer. Muchos a lo mejor ya están en su casa. Muchos a lo mejor ya ni me están escuchando. Muchos a lo mejor están ahorita festejando, no sé, en la macro. No es el macro, no, güey. No, están festejando a lo mejor algo acá, en alguna parte, en algún restaurante o algo. ¿Quién quiere los boletos de Nodal? Así, compadre. ¡Viva! ¡Yo los quiero! ¡Estoy feliz porque gané México! Así, un mensaje de audio. Un mensaje de audio, mi querido Jaciel. El más chido, compadre, el más prendido, el que traiga más bolote. Más ahí en el carro. Mic, ganó México, Mike. Regálame los boletos. Así, güey. El más prendido, el mensaje más prendido, el más creativo, el más prendido, el más chido, compadre. Se va a llevar los boletos. ¿Te parece, Jaciel? Órale, sopres. Vamos a ir a más para darles tiempo en que manden sus mensajes. Emma, que aquí suena la que buena. Mic. ¡Viva México, compadre! Y con eso vas a poder estar participando para llevarte los boletos de Cristian Nodal.
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0: Échale, compadre, 3:30 ya. 3:30 ya. A través de la que buena. ¿Qué dice la racita? Ok, ¿cómo andan? Vamos a escuchar los audios más creativos para que se lleven los boletos de Cristian Nodal.
1: A la vida, a la voz, a la bim bomba. México, México, ra, ra, ra. Maga, no voy bien feliz porque ganó la selección.
0: No, me compare. Imagínate si anduvieras triste.
2: Vamos, México, por esa copa. Vamos, México, ganamos. México, feliz porque ganó México. Estoy muy feliz.
3: Arriba México, cabrones. ¿Qué onda, Mike? Regálame unos boletos, Mike.
0: Nah, me chapulín.
4: Chile, tomate y cebolla. Chile y tomate y cebolla. A México se le apoya. Vamos, Mike.
0: De a tiro, esos son los audios creativos. De a tiro, esos son los audios creativos. De a tiro. En serio. Me emocioné más yo dándoles el ejemplo aquí, güey. México, mi, con claxon todo acá. No, no.
5: ¡Viva México, cabrones! ¡Somos el número uno, mi Mike! ¡Ganó México! ¡La selección mexicana ganó, mi Mike! ¡Vamos a festejar por toda la colonia, mi Mike! ¡Viva México!
0: Bueno, ese todavía está un poquito más chido, güey. A ver.
6: Arriba México y la Virgencita de Guadalupe también, que por esa ganamos.
7: ¡Hombre, Chapolín!
8: ¡Viva México, Mike! ¡Hemos ganado!
9: May, me va a regalar boletos. May, le va a México. May, vamos todos con la que buena. May.
10: Ese es mi May WhatsApp.
0: Neta, es todo lo que traen el morral, güey.
10: Sí, aquí suena la que buena. Yo quiero los boletos, papi.
0: De verdad, no es necesario regalarlos, güey. Si quieren, me los puedo quedar. O sea, si no se alivianan, me los quedo, compadre. ¿Qué es eso? ¿Esos audios qué?
11: ¡Viva México, May! ¡Arriba, México!
12: Ganó México, Mike.
13: Buenas tardes, Mike. Buenas tardes. Chismesazo, compadre. No, hombre. Ese municipio de Monterrey nomás no deja de hacer de las suyas. Compadre, están los carros estacionados por el evento del Parque Fundidora. Aquí voy pasando y están como 5 grúas allí con carros arriba ya. Y le enganchan uno arriba y uno más abajo, compadre. Y está la gente ahí reclamando. Ni tienen consideración porque pues es lo del mundial. Qué bárbaros, en serio.
12: Ganó México, Mike.
0: Oye, pues es que compadre, si es exclusivo y todo, ¿para qué te paras puños dados ahora? No creas que las cosas se hacen nomás porque sí. Digo, no los defiendo, no sé a qué te estés refiriendo, pero pues no te puedes parar donde quieran. Ah, es el mundial, estamos ahí sin camisa aquí en el jale, ¿verdad? Aquí uno andan en la cabina sin camisa, güey, porque pues el juego es el mundial. Pete. ¿Eso qué tiene que ver?
14: Chiquitibuna, la bim bomba. México, ra, ra, ra. Ganamos, Mike. Vamos con todo, vamos. Así, igual. En cada partido, con todo.
15: Chiquitibum bombita. El Mai. Ay, qué bonita. Saludos, Mai, saludos.
0: ¿Cómo que qué bonita? Oye, qué bonita persona, me imagino, ¿ah? ¿Eh? Oye, es momento de ir a más y ya regresamos. Síguele metiendo creatividad porque si no me lo voy.
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0: 10 minutos los que faltan para que sean ya las 4 de la tarde. Boletos de Cristian Nodal se tienen que ir, compadre. Porque pues sí, güey, así es eso. Así es esto, compadre. Y se tienen que ir los boletos de mi compadre Cristian Nodal. Cristian Nodal. Así que, de una buena vez, compadre. Vamos a ver quién está por acá, güey. Ay, güey. Ya no sé ni cómo hacerle, compadre. Ya no sé ni cómo hacerle. Pásame el teléfono de cabina, güey. 81-88-81-9937. Si no participaste durante el programa, ni marques, güey. Frase correcta por delante al 81-88-81-9937. Y así de volada, papá. Pero si participaste. Si no participaste, ni llames, ni marques, ni te apures. Está colgado, güey. Sí. A ver, 81-88-81-9937.
1: A la bio, a la bao, a la bim bomba. México, México, triunfará. Hemos ganado, Mike.
0: Eso, señora, eso. A ver quién está por acá. A ver, pásamelo. Bueno.
2: Bueno.
0: Sí, bueno. Estoy diciendo que la frase correcta por delante, hijita. Eso quiere decir que tienes que decir, aquí suena la que buena cuando marques. Eso ya se lo saben, güey. Son cosas bien fáciles, compadre. A ver quién está en el teléfono.
2: Aquí
0: bueno.
2: Suena la que buena.
0: Sí, ¿quién habla?
2: Hola, María.
0: Hola, María. ¿Qué onda contigo, María?
2: ¿Cómo estás? ¿Sí escuchaste mi porra?
0: No, María. A ver, ¿cuál fue, María?
2: ¿Cómo? Te envié dos.
0: María,
2: una sí me la bucheaste y la otra estuvo más o menos.
0: Una sí te la buché y la otra más o menos. Ok, María, ¿desde dónde nos escuchas, María?
2: Desde Apodaca.
0: Apodaca, Nuevo León. A ver, ¿en qué termina tu teléfono, María?
2: 3347.
0: Vamos a ver. 3347. Wow. Aquí está, María. María Cam, dice. No sé qué sea. María sí. Cam. A ver. Ok, María, ¿y tú qué onda, María? ¿A partir de cuándo nos escuchas o qué onda? ¿Cómo está la onda contigo?
2: Uy, desde que te ando contando unos chismes.
0: ¿A poco?
3: Sí, que se escuche, que se vea. México.
0: ¿Desde que qué?
2: De una vez un chisme de la niña Aurorita que se agarraron mis vecinas a golpe.
0: Ah, sí me acuerdo de eso, pero con esa ya habías ganado un chisme, ¿no, mamá? Tú, María. Habías ganado unos boletos, con eso habías ganado unos boletos,
2: ¿no? No, sí, con ese sí, luego con otro me hiciste que siempre.
0: Será.
2: Yo te traigo chisme y porra.
0: Chisme y porra y toda la cosa. Más. Y tienen más, a ver, sí es cierto, compadre. ¿Se los daremos a María o no? ¿Sí? Ok, pues. María, en caso de que te los ganes, ¿con quién vas a ir, María?
2: Con mi hermana.
0: Con tu hermana. ¿Cómo se llama tu hermana?
2: Gladiola.
0: Gladiola.
2: Sí, pero Gladys.
0: ¿A poco Gladiola existe?
2: Existe.
0: O sea, es una combinación. ¿Es una combinación entre Gladys y Fabiola o qué?
2: Algo así, es una flor.
0: Ah, es una flor, perfecto. Wow. Pues, ¿qué dice la raza? ¿Se los damos o no se los damos?
2: Sí.
0: No, pues yo no sé, ¿verdad? Digo, pero lo que diga la raza también es importante a veces, tú, María. Mira, con que dos, pero no me cuelgues, con que dos WhatsApps de audio me lleguen y me digan, sí, dáselos, con eso. Te los damos,
2: ahí
0: María.
2: Ahí estaba el mío.
0: Con que me lleguen dos mensajes de WhatsApp que me digan, sí, dáselos. Con eso se los damos a María.
4: No, Mike, no se los des. Escucha más audio.
2: Qué envidia. Qué envidia.
0: ¿Cómo, hombre?
3: No, dámelos a mí.
0: ¿Ves?
2: ¿Ves la envidia?
5: No se los des.
0: No, hombre, no seas gacho, compadre.
5: No, madre, no le des nada. Vas con ese nombre, Gladiola.
6: Sí, Mike, dáselos.
0: Ahí va, un sí.
6: Dáselos, Mike.
0: ¿Te los doy o no?
5: Sí, dáselos. Y triples, se los merece.
2: Ay, es triple.
6: No, compadre, que siga participando.
0: Oye, muchos mensajes que dicen que no, hay unos que dicen que sí, pero nah, no puedo hacer gacho, compadre. ¡Ya tienes tu boleto, María!
2: Gracias.
0: Oye, María, mándame ahí por WhatsApp tu nombre completito, por favor, uh-huh, para poder apuntarte y decirte qué onda con los boletos, ¿sale?
2: Ok, muchas gracias.
0: Órale, pues. Quiéranse mucho, a mí no me olviden, y el universo. Ándale, mi amor, bye. Quiéranse mucho, a mí no me olviden, y el universo los bendice. Hasta aquí, Mike González, con el chiste a través de la que buena. ¡Fuga! ¡Fuga!
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